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0: Muchas gracias.
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15: Exactamente las 22 horas.
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19: Exactamente las 23 horas.
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0: Payano.
1: Banda, muchas gracias.
0: Fuerte aplauso para Payano, gracias. Gracias.

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19: Es la 1:00 a.m. en punto.
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16: Son las 2 de la mañana en punto.
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12: En la oscuridad.
15: 3 de la mañana en punto.
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13: Cinco de la mañana en punto.
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15: 6 de la mañana en punto.
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15: oscuridad. 7 de la mañana en punto.
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15: 8 de la mañana en punto.
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15: 9 de la mañana en punto.
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15: 10 de la mañana en punto.
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15: Son las 12 horas, mediodía en la ciudad.
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15: Es la 1:00 p.m. en punto.
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15: 2 de la tarde en punto.
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13: 3 de la tarde en punto.
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15: 4 de la tarde en punto.
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0: personas con discapacidad, ¿no?
1: Claro, por eso él merece hacer lo que hace, ¿no? Claro, comprarse las casas, hacer lo que tenga ganas de hacer, sin darle explicaciones a nadie, porque dice que la justicia es la que se tiene que encargar. Pero como él está ahí porque lo votó el pueblo, la gente votó, él tiene que dar declaraciones de lo que hace y deja
0: porque
1: de hacer.
0: Porque es funcionario público.
1: Exactamente.
0: Y porque hay mucha sospecha que cuando uno es funcionario público y de repente eras un pobre tipo, sí, y de repente empezás a tener todo eso, la sospecha es que estás llevándotela al pueblo. Ahora, con la tuya, hacé lo que quieras. Hacé
2: no
0: lo
2: con,
0: que se te cante. Claro. La verdad que acá a mí no me interesa ver la casa de él ni lo que tiene él, no me importa. No. Pero si la hizo con plata de él. Pero
1: el
0: si
1: pueblo.
0: La hizo con plata del pueblo, no.
1: Es plata del pueblo.
2: Con la plata de discapacidad.
1: ¿Cómo puedes explicar?
2: Yo estoy segurísima.
1: ¿Cómo puedes explicar, no? Que un tipo que gana 3 millones de pesos se compre una casa de 140 mil dólares y haga una refacción de 240 mil dólares. Y la plata que le prestaron y que la va devolviendo con 3 millones de pesos, ¿qué hace?
0: No. Aparte no tiene ni siquiera para mentir.
1: No cierra los números.
0: Compra una casa de 2 mangos y le hace unas refacciones de
1: el doble de lo que
0: veces.
1: Vale.
0: No, cualquiera, ¿entendés? No, eso es cualquiera, ¿no? La verdad que, bueno, por eso pedimos más que nada que este nuevo proyecto duerma ahí, que realmente no permitan que salga. Porque no habla solo ahí de una cuestión de plata, sino de un retroceso gravísimo e inconstitucional, porque Argentina, que lo vuelvo a decir por no sé cuántas
2: veces,
0: todas las veces que estamos acá, está adherida desde el año 2008 a la Convención Internacional de los Derechos de las Personas con Discapacidad. Se llama. Eso es una convención internacional, así que incluso tendríamos que pensar
2: hacer un juicio
0: fuera del país, ¿no? Sí. Porque la verdad que son derechos que no es que se le ocurrió a alguien y nos regaló esos derechos, son derechos, pertenecen a una convención y debe ser respetada, y la verdad que no tiene nada que ver con el modelo que ellos están planteando, que es el de volver a la pensión por invalidez.
2: El de retroceder,
0: el de sacar todas las figuras de apoyo, ¿no es cierto? Entonces cada chico o se queda en su casa o va a una escuela especial si consigue alguna vacante, porque tampoco la hay, y no importa, la verdad es lo mismo para ellos, esté donde esté ese chico,
2: claro.
0: no les importa.
2: Pero también está porque ese chico puede conseguir si tiene que obras sociales, ¿no?
0: Sí, por eso, nunca fue, sino... pero esto es peor, o sea, no, esto es mucho peor. Nunca fue, la ley de discapacidad, el sistema de discapacidad, le faltaba la pata tremenda de incluir a esos que no tenían ningún tipo de obras sociales, de prepagas, ni nada. Para eso se hizo incluir salud.
2: Sí.
0: La verdad fue algo que nunca funcionó del todo bien tampoco.
2: Porque, acá en Buenos Aires, porque en las provincias, sí, todas las mamás, por lo menos las mamás con Ángelman, sí, que tienen, que el otro día habló Julia de La Pampa, y ella tenía incluir salud y ella le dan todos, y muchas mamás de Córdoba, pero acá en Buenos Aires, en la provincia de Buenos Aires, no sé por qué, pero en las provincias del país sí
0: funcionaba
2: claro, con pañales, la medicación a tiempo,
0: claro,
2: todo,
0: por muchas mamás también, que eso funciona acá, lo que era, funcionaba, ¿no? Antes de que todos dejaran de pagar a incluir, pero sé que lo que es medicación, pañales, esas cosas funcionaban. Muchas mamás, por lo menos a mí, me habían dicho sí. Pero lo que no funcionaba era el transporte y la acompañante para el colegio común.
2: Y las terapias.
0: Y las terapias.
2: Menos.
0: Eso no, nunca, porque nadie lo aceptaba.
2: Acá, claro.
0: Claro, nadie aceptaba porque no pagan. Los centros no querían trabajar con incluir salud. Sí. Pero por eso, sé que esa parte, bueno, que es súper necesaria, de remedios,
2: obvio,
0: medicación, funcionaba, pero no... No para llegar a cubrir cómo es el sistema de inclusión de quien tiene una prepaga o quien tiene una obra social, que es poder ir a un colegio común con acompañante. O sea, porque la obra social paga el sueldo de ese acompañante.
1: Claro.
0: Entonces, si incluir salud no hacía eso, bueno, seguíamos dejando una parte de las personas con discapacidad fuera del sistema, porque los chicos que no accedían ni a una, no tenían ni siquiera una obra social, una prepaga, nada, solo dependían de una pensión, no podían ir a un colegio,
2: claro,
0: porque no conseguían un acompañante, o como dice Moni, no conseguían terapia tampoco, ¿no es cierto?
2: Yo nunca conseguí ni trabajo.

0: aporte, ni terapias, claro, ni acompañante, ni enfermera, también porque yo necesité un momento para que me ayuden.
1: Claro.
0: No, ahí estaba la lista, clic, clic, clic.
1: Claro,
0: cri.
1: Pero es interminable, no llega,
0: no llega nunca.
1: Claro,
2: no. Si a la gente que realmente tiene una obra social cuesta a veces encontrar todo eso, imagínate lo que están por intermedio del gobierno.
1: Era imposible. Por eso digo, la ley de discapacidad vigente en este momento, ¿no? Que no es perfecta, tiene un montón de cosas a las que le podemos también criticar, sí, pero es mucho mejor de la que está en proyecto. Eso sí, es mucho mejor del proyecto nuevo de ley. Por eso, a ver, a uno le da bronca, y esto a nivel país, y no tan solo en lo que es discapacidad en la vida, ¿no? Nunca podemos dar ese salto de calidad, siempre estamos retrocediendo, sí, siempre estamos otra vez pensando, porque acá lo que se venía después de estar en este tiempo de este sistema de inclusión y decir a esto le falta un poco más aceitarlo, sí, y hacerlo más inclusivo, y no, dimos un salto para atrás. Entonces esa es la bronca.
2: Eso es lo que nos pasa a medida que van cambiando los gobiernos, ¿viste? Porque a medida que cambian los gobiernos, ponen una ley nueva y retrocedemos. Porque ponen.
1: No,
2: es imposible. Porque siempre son leyes que yo, a conveniencia de cada cosa de turno que hay, no ven los derechos que realmente necesita,
1: lo que sirve y lo que no, porque como siempre digo, a ver, yo en los gobiernos que he conocido, ¿no?, de cada partido, siempre digo, bueno, hay algo que hacen bien y un montón de otras cosas que hacen mal. En este todavía no encontré lo que hicieron bien, la verdad, en este encuentro solo cosas malas, pero siempre encontraba, bueno, aún el de Macri, por ejemplo, bueno, alguna cosa habían hecho bien y otras no estaban buena. Pero el que viene a barrer con todo, no con eso que estaba, exacto, más o menos bien.
0: Afuera, discapacidad todo, afuera, gente afuera,
2: jubilación afuera, mínima allá abajo.
1: Bueno, este sabíamos afuera, que era todo afuera, era todo.
0: Pero se zarpó.
1: Lo sabíamos.
0: Se zarpó.
3: Es como que te hace sentir como que sos un estorbo.
1: No molestes, tuviste un hijo con discapacidad, jodete, críalo vos, no, si nadie te está pidiendo que me lo críes, o sea, es una burrada lo que dicen, porque nadie te está pidiendo que me lo críes, no es que uno dice, ay no, yo quiero llevarlo a un lugar y que lo críen ahí, bueno, me lo devuelvan a los 30, no le estamos diciendo
3: bueno,
1: eso.
3: Bueno, ahora pasa mucho en los colegios que están sacando hasta la mercadería. Bueno, esta semana justo en el colegio.
2: Me parece que no te anda el micrófono, o bajale la palanquita, a ver ahí, a ver. No, para
4: arriba. Ahí, ahora sí. Justo te estaba comentando, justo esta semana en el colegio nos mandaron una nota diciendo que se iba a reducir el comedor. O sea, no solo que sacaban las cajas de mercadería, sino que iban a sacar también, reducir, por ejemplo, los si chicos. Iban 30 chicos al comedor, ahora pueden 15. Ir 15. Así.
2: Es una locura.
4: Sí. Y justo yo estoy con una mamá que tiene el nene con autismo, la conozco desde que mi nena tiene casi 10 años, y justo esa mamá la conozco desde que el nene tenía 3 años.
1: Sí.
4: Y cambió infinidades de veces el acompañante por obra social, porque claro. Bueno, primero fue el tema del programa del gobierno, que tenía un acompañante que, bueno, sabía, aparte de la criatura también se tenía que acostumbrar al acompañante. Claro, y se la cambiaron. Bueno, se la cambiaron, se cansó el sistema del gobierno, empezó a pagar una con obra social, básicamente trabajaba para la obra social, claro. Trabajaba para la, ella no comía, el marido sí. Trabajaba para la comida y ella para la obra social, porque lo que te cobraba también por una sola criatura, estamos hablando. Y justo esta semana lo sacó al colegio, se cansó. Venía mal la mamá, ya tenía pensamiento suicida porque ya no quería seguir más, porque el cansancio mental no la alcanzaba, el marido se quedó sin trabajo y ya lo sacó, dijo no, lo saco, dijo, ¿para qué voy a seguir si esto está cada vez peor y no va a mejorar?
2: Claro.
4: Ella no tiene fe que mejore, digamos, pero no se rinden por ese tema, porque mira, ahora otra vez le volvían a la acompañante que tenía, renunció y ya no podían. El nene tiene 10 años y un nene con autismo y que va y que le sacan las terapias y que el acompañante renuncia, lamentablemente retrocede.
2: Sí,
4: no es que uno lo puedes tener en tu casa, pero ¿hasta qué tiempo?
2: No, pero
1: no,
2: aparte
1: no, no, aparte no,
0: no, no, no,
2: no,
0: es,
2: no, no
0: es
2: sirve, idea, no, sea, no sirve, no. Porque el acompañante es para esto, desde no para acompañarlo en el colegio para que él pueda avanzar.
4: Claro, y mira, después de los 3 años hasta ahora, ¿cuántos años pasaron y ya y lo sacó del colegio?
1: Y sí, ahora sí, yo digo, ese colegio se ocupó, fue a ver a esa mamá. No,
4: sí, sí, sí, yo sé que sí, hablaron para que no, pero quedó en lista de espera el acompañante.
1: Claro. Eso sí, que no puede ir, obviamente. A ver,
4: no puede, o sea, no puede ir porque quedó en lista de espera del acompañante. Pero si un acompañante aparece, ellos le guardan la vacante. Eso es lo único que le dijeron, así como que no iba a perder el lugar, porque ya los conoce a los chicos de los 3 años. Claro. Entonces ya venía con. Pero le dijeron, te guardamos la vacante. Y cuando aparece un acompañante, retomamos. Lo que sí, algún seño de otra por ahí le manda cosas para que la mamá. Ah,
1: bueno, entonces está vinculado.
4: Claro, tienen, digamos, tienen un poco más de corazón los directores, pero hay acompañantes que ya no aguantaron más por el tema del pago, porque si es elegir acompañar a una familia o también en mi bolsillo. Y yo sé que esa, yo sé que esa acompañante alquilaba la casa. Claro. Y no, ya no, no. Claro. Fue a la fuerza que renunció, básicamente.
0: Claro, claro. Sí. Claro, estamos en un término en este momento de vivir madres agotadas.
1: Sí,
0: madres agotadas, madres agobiadas. Y que realmente por este tema, porque el dolor que una mamá siente desde adentro es algo que no hay palabras, ¿no? Yo estoy agradecida a Dios porque Azul Donde Va, que es un centro de día acá en Talar, es de la Iglesia Bautista, y que ella está ahí, está re bien de lunes a jueves, tienen ahí, los viernes tienen deporte en el polideportivo, las llevan en la combi, comen, juegan, tiene, bueno, todo, psicóloga, psicopedagoga, tiene kinesiólogos, ¿viste? Huerta, tiene deportes, pero en ese sentido yo estoy agradecida a Dios, pero yo me pongo en el lugar de los otros, de las otras mamás, porque yo estuve en ese lugar cuando Azul no tenía nada. Azul estuvo 4 años sin ir a ningún lado. Y sí, la llevaba a muchas terapias, sí, porque podía, porque yo trabajaba, ella cobraba su pensión, entonces se podía, digamos, yo me organizaba, pero no es igual, no, no es igual, porque yo, que ellos estén con sus compañeros, y
1: no es justo.
0: Claro.
1: Lo que no es justo.
0: No es justo, no porque es justo.
1: No es su derecho, ella tiene mucho más derechos que eso, que el. Tiene mucho más derecho que están por sobre lo que vos puedas hacer por ella.
0: Exactamente.
1: Está por sobre eso. También, a ver, para aclarar, los chicos con autismo o con discapacidad, el primer derecho es a la educación.
0: Sí.
1: O sea, nadie lo puede sacar del colegio, tenga o no tenga acompañante, ¿no? No lo pueden sacar. Pero pasa esto. A ver, yo si mi hijo no tiene acompañante, yo no lo mando.
0: Claro, como hizo esta mamá, ¿no?
4: Bueno, a esa mamá, lo que le llegó al decir el colegio, que le guardaba la vacante, el tema es el seguro del colegio. También están sacando cosas del seguro del colegio. Cada chico que va, hay por aula una cantidad de chicos. Y eso, cada chico tiene como un seguro de si vida. Se lastima, sí, si se cae. Entonces, sí. Lo que le dijeron, un chico con autismo, hay una sola seño en el salón y está más probable a que se golpee o a que golpee a alguien o lo que sea. De claro. Demás. Entonces le dijeron, por tema seguro y para que vos te sientas tranquila, le dijeron, hasta que no aparezca un acompañante, no lo mandes. Pero el lugar ya lo tiene guardado. Claro. Pero está muy cansada esa mamá mentalmente, muy cansada. La ves, está.
1: Agotada por todo esto, ¿no? Porque hasta eso que parece inclusión es exclusión.
0: Claro.
1: Y hasta eso que hace el colegio, decir, a ver, el chico con autismo está más propenso a golpearse. No, ¿por qué lo dice? ¿Desde qué lugar se paran y dicen una cosa así, directivos? ¿Quiénes son para decir que un chico con autismo está más propenso a golpearse que otros?
0: Claro.
1: No tienen derecho, no hay un derecho, claro, eso ya, es pura exclusión, claro, se llama, nada más,
4: claro,
1: no
4: sí,
1: se
4: sí,
1: llama
4: sí.
1: Incluir.
4: No, es, aparte es una cosa que vos la vivís en el momento y dices, bueno, si hay un chico normal, lo cubrimos, si hay un chico que no es, que tiene neurodiversidad, no lo cubrimos, porque uno se va a hacer un rasponcito y el otro se va a hacer más rasponcito. Entonces,
2: y también,
4: ahí,
2: también es el tema.
1: Se llama exclusión, nada más,
2: aparte,
1: se llama excluir, nada más.
2: Yo creo que no deben tener un seguro, ponele. Porque es como para sacarlo, porque si ellos tuvieran un seguro completo,
0: todo
2: ¿qué
0: bien.
2: Le importa si viene un nene con autismo, un claro. nene con síndrome de Down? Si hasta un nene, digamos, normal se puede llegar a golpear peor.
1: Neurotípico sería claro. la palabra.
2: Bueno, claro, peor, no. peor que un nene con discapacidad.
1: Sí, sí, una ¿no? persona con discapacidad.
2: Exactamente.
1: No, el tema es un colegio privado del que hablas vos.
4: No, colegio de Estado. Sí. Colegio de Estado.
1: Eso de los seguros, igual.
4: Bueno. No, no, igual el gobierno le impuso algo. Como está cubierto el gobierno, como es del municipio, le dice tal cosa, cubrimos tal cosa sí, tal cosa no. Entonces el gobierno, el colegio se tiene que adaptar a lo que ellos dicen. No es que...
1: Sí, no, eso es sabido. Lo que pasa es que, bueno, sí. raro, porque, bueno, por ejemplo, los colegios, tal vez hoy cambia. Porque sí, justamente sí. se sabe que hoy se puede hacer cualquier cosa sí. y no importa. Sí, no, porque no, no, no, en realidad los colegios no te pueden sugerir ni reducción, ni que dejes de llevar al chico. No te pueden sugerir nada de eso. El chico tiene derecho a estar 4 horas ahí, solo, acompañado, como sea. Ese es el derecho inalienable del chico. Así que eso es raro, bueno, porque hoy no va a pasar nada, porque hoy no hay donde denunciar, porque sí. hoy nadie te da claro. bolilla, porque ese es el derecho. Yo, como siempre digo, a ver, las mamás nos fijamos entre el derecho y el bienestar, ¿no? Si yo sé que mi hijo la puede pasar mal solo, sin acompañante, obvio que no quiero que vaya, pero ese es un derecho que tenemos nosotros, no el colegio decir, no, no lo mandes hasta que aparezca un acompañante. Ese derecho no lo tiene el colegio.
2: No.
1: No, no lo tiene para nada, ¿eh? No importa, está bien, para mí está mal. Eso es parte de la inclusión que se hizo a los ponchazos. Porque se dijo, vamos a hacer un sistema inclusivo, los chicos ya no necesitan ir solamente a un lugar, a un colegio especial, pueden ir con acompañantes, pero no se pensó en cómo armar esa red de apoyo dentro de un colegio, porque ahí tendría que haber acompañantes que ponga el Estado para que todo chico pueda cumplir su derecho. Pero no se
0: pero
1: pensó en eso.
0: Pero también se puede armar, el Estado también, si quiere, puede armar una sala para chicos con diferentes, ¿no?, diagnóstico. Y eso,
1: pero
0: no
1: ese
0: está...
1: no es el tema de la inclusión. No, la inclusión es que puedan funcionar,
2: equiparar en el mismo aula.
1: Comunes,
0: claro, pero digamos, para poder hacer algo por, como esa mamá, un ejemplo, ¿no? Uh-huh. Un ejemplo estoy dando. Obviamente que no es la idea es que estén todos juntos, porque es el derecho del niño. Bueno, tenemos
2: ¿sí? ¿Alguien en línea? Hola. Hola. Hola, hola.
5: Hola.
0: Hola, ¿cómo estás?
5: Hola. Yo hola. Escucho.
2: Sí, ¿quién ahí habla? ¿Quién habla?
5: Hola. Ahí está.
2: Hola, hola.
5: Bien. Buenas tardes.
2: Buenas tardes, Nico. Cintia. Bienvenida. Sabemos que estás en Entre Ríos, de allá, Entre Ríos. Te nos venís fugando.
5: Cintia, mamá de Nacho. Bien. No sé si me escuchan.
0: Muy bien, te escuchamos.
1: ¿Te escuchas bien?
2: Hola.
0: Hola.
2: Hola, hola.
0: Se fue Cintia.
2: Hello.
0: Mamá de Nacho se fue, desapareció.
2: Hola. Bueno.
5: Sí. Hola.
2: Ahora sí.
0: Estamos.
2: Escuchanos por el teléfono, no por la tele, porque por la tele sale atrasado, ¿viste?
5: ¿Me escuchan bien?
0: Sí.
2: Sí, sí.
0: Sí, sí. ¿A vos nos escuchás?
5: Sí, yo los escucho, pero de rato se corta.
2: Ah, bien.
0: Ah, bien. Bueno, presentate dónde estás, quién sos, cuántos años tenés, qué niño, qué diagnóstico, lo que te salga del corazón, por favor.
5: Hola.
0: Hola. ¿Se corta ella o se corta de acá?
5: No sé si
2: te vamos a llamar, te vamos a llamar de nuevo, Cintia.
0: Esperame un segundo, sí, te vamos a volver a llamar, ¿sí? Cintia.
2: Ah, está.
0: Ay, sí. Viste que por la tormenta, vamos a decir. Por el viento, vamos a decir.
1: Escúcheme, vamos a preguntarle a Cintia cuántas habitaciones tiene. Porque así sabemos si le podemos caer o no en invierno. Caigámosle en invierno.
0: 1972.
2: 1972.
1: Que diga también si tiene un patio grande.
0: Claro, podemos llevar una carpa, algo, ¿no?
1: Claro, si sí. No tiene tanta habitación y patio grande, carpa.
2: Nos armamos un micro y nos vamos con un micro.
0: Claro, también.
1: Nos armamos con pallet, vamos. Claro. Te armás algo con pallet allá cuando llegamos y pasamos.
2: Sí, la verdad que sí. Pero aparte yo quiero agregar algo, más allá de lo que estamos hablando de discapacidad, que hay unos padres que se ponen mal porque no llegan, a la gente normal también le está pasando estas cosas. La gente común le está pasando todas estas cosas porque no llegas a fin de mes.
1: Al obrero, porque hay mucha gente en Argentina a la que no le está pasando cuesta lo mismo
2: mucho,
1: que a nosotros.
2: Cuesta
1: ¿no?
2: mucho llegar a fin de mes y no lograr un montón de cosas.
3: Yo creo
2: mucho.
3: Que ya es todas las áreas ya. ¿Eh? Yo ya creo que es en todas las áreas.
2: ¿Todas?
3: Todas. ¿Todas? No hay ninguna que diga, ah, esa área está ahí más o menos.
2: No. Todo.
3: Agarró a todas las áreas ya.
2: No, hoy es imposible, la verdad. Es imposible lograr lo que venías logrando antes. No. Hoy tener un auto es un hijo bobo, no, tener un auto es tener un hijo, otro hijo más para
1: caro
2: los gastos,
1: todavía.
2: Para los gastos, puede tener el combustible, que todo. El seguro, que la patente, todo. Que la goma,
1: los arreglos.
2: Que se pichó, que se rompió, que esto,
1: la BTV, que a ver, las calles están hechas un horror, ¿qué tren delantero soporta las calles de Argentina? No. Ninguno, ¿y la BTV?
2: Vale 100 lucas la BTV. 100 mil pesos hacer la BTV.
1: Exacto. ¿Y cómo te puede durar un
2: y la tenés que hacer cada 6 meses?
1: Claro.
2: Cada 6 meses se hace.
1: ¿Cada 6?
2: ¿6 meses o cada un año?
1: No, un año.
2: Me parece que es cada 6.
1: No.
2: Las camionetas son cada 6, ¿eh? Transporte de carga son cada 6.
1: No sé transporte de carga, pero camioneta, porque Jorge las hace para su trabajo, es cada un año. Y el auto que nosotros hacemos cada un año. Ahora se nos vence en junio. Así que cada junio sufrimos porque ahora es por patente. Por el término de la patente. Así que como terminan 6, nos toca cada junio. El cumpleaños de Jorge, el Día del Padre y la BTV. Hermoso, los gastos que tenemos.
2: Buenísimo, vienen a full.
1: Te regalo la BTV, le digo. Yo te regalo para el Día del Padre. Y
2: bueno, portamos,
1: el cumple,
2: portamos
1: te regalo
2: para
1: la BTV.
2: BTV portamos ahí para la BTV.
1: Así que bueno, es
2: che,
1: un tema.
2: ¿Sabes qué estaba pensando? Qué buen programa el del sábado pasado.
1: No, buenísimo.
2: Impresionante.
1: Porque estuvimos nosotros.
2: No, más allá de que estuvimos nosotros. Impresionante lo de Julio, porque yo fui con él, lo acompañé hasta la parada.
1: Claro.
2: Impresionante. Impresionante este
1: no,
2: hombre.
1: muy bueno, la verdad.
2: Venimos teniendo unos programas.
1: Sí, con mucha gente relacionada con el tema y que nos ayudan mucho a seguir aprendiendo, ¿no? Esta parte de los derechos, que es algo que por ahí. Bueno, siempre está bueno saber un poco más, ¿no?
2: Seguro,
1: uno va aprendiendo cuando te los van negando. Más que nada los vas aprendiendo cuando te los van negando.
2: Sí,
1: ¿no?
2: Venimos.
1: Pero bueno,
0: gran verdad, y siempre digo, amiga, que sos sabia. Son palabras sabias. Uno va aprendiendo y leyes cuando te lo van negando.
1: De verdad, porque si no ni sabías.
0: Es las palabras sabias del fin de semana.
1: No, porque si no ni sabías que tenías eso.
2: Pero aparte, con la gente que venimos trayendo, vienen abriendo abanicos a un montón de gente. De que están escuchando.
1: No quiere ser menos. No quiere ser menos.
2: Hola. ¿Tenemos alguien?
6: ¿Ahora?
2: ¿Hola?
1: ¿Quién será? ¿Ahora? ¿Tenemos?
2: Cintia, ¿cómo estás?
6: ¿Me escuchas?
0: Sí, te escuchamos. Sí. Hola.
6: Buenas tardes.
0: Hola, ¿cómo te estamos llamando? Queremos escucharte.
1: Se confundió el programa.
2: Cintia.
6: Llamaba para ver cuál era mi premio.
2: Sí, para antes que.
1: No, estás con nosotros, Cintia. Vos quédate tranquilo, no escuches a Moni.
2: Cintia, antes de que empecemos a hacerte preguntas ni nada, queremos ir al hueso.
1: Al hueso, Cintia.
2: ¿Cuántas habitaciones tenés en tu casa? Sí. ¿Tenés parque grande? ¿Cómo es? ¿Dónde vivís?
6: Acá esta vez la casa es chica.
1: Wow. No. ¿Y el corazón?
6: Sí, patio afuera, ahí afuera.
2: Ahí afuera, bueno, podemos ir con carpa, con todo. Sí. Bueno, igualmente acá. No te vamos a avisar cuando vamos, así no te mudás.
1: Claro.
6: Sí, pero si ustedes me llamen, ya no les creo más. Ya me
2: dijeron en la costa, porque dijimos que íbamos a hacer la radio La Costa y te nos tomaste el palo, La Costa te fuiste para.
1: Salió corriendo.
0: Primero de enero estaba acá.
1: No le pasen más el link del programa, nos ve y le da miedo, claro.
2: Bueno, bienvenida a la radio, Cintia. Sabemos que nos escuchás todos los sábados, que nos seguís.
1: Sí, gracias.
2: Y nada, agradecerte por siempre apoyarnos y estar siempre ahí escuchándonos y mandarnos saluditos, ¿eh?
5: Bueno, sí, es muy lindo, muy lindo. Lástima que, bueno, tiene que tener más, ¿cómo se dice?
0: Ah, no sé.
5: Tiene que expandirse más porque,
2: ah, seguro que sí.
5: Porque claro. Lo está bueno. Seguro. Porque lo hacen,
1: pensé que seriedad.
5: Más familiar, más, o sea, no hablan con palabras que por ahí hay toda la gente. No entiende algunas cosas. Ustedes lo hacen, como yo le digo siempre a Moni, nos reímos de nuestras cosas, porque no es una vida fácil, sí. No quiero ponerme en víctima, pero sí. Nuestra vida no es fácil, pero con Moni, como siempre hablamos, nosotros vamos para adelante, y ustedes en la radio muestran eso, o sea, claro. Está bueno.
2: Claro, que la idea es que la gente que no sabe, o que no tiene, o que no vive con un nene discapacitado, que es una vida normal, ¿no? Que hay que llevarla, sí. Como
0: aprender
2: la lleva.
0: A acomodar la mochila. No es mochila.
1: Y que nos conozcan. Claro. La idea es que nos conozcan. Exactamente. O sea, a través nuestro van a conocer la discapacidad, pero también van a conocer la locura de las madres, que bueno, la verdad, van a conocer miles de cosas que le pasa a cualquiera. Y que bueno, a veces sí, están un poquito exacerbado todo por el hecho de como digo, siempre para mí es el afuera, no mi hijo. Para mí es todos esos no que recibimos, todos esos apoyos que no tenemos, porque si tuviéramos todo lo que teníamos que tener, y no, de lo único que haríamos es disfrutar de los maravillosos hijos que tenemos.
0: Y que ellos no entienden, que las personas no entienden lo simple que son estos chicos. Que nosotros somos, por ejemplo, el gobierno de turno nos está poniendo.
1: Nos está complicando.
0: Y que realmente ellos son simples, Simplemente que necesitan, ¿no? Claro. Algo para extra. Seguir.
1: Los apoyos.
0: Claro, para seguir adelante, esa atención, esa medicación, esos pañales, que no es tampoco,
1: pero que los pone en igualdad de condiciones. Eso pone a los chicos en igualdad de condiciones, no es que le están dando de más, porque eso es lo que a veces hay gente que te dice todos los beneficios que tienen las personas con discapacidad. No son beneficios, es ponerlo en igualdad de condiciones para poder luchar en esta vida como el resto. Nada más que eso.
5: Igual,
1: el que te den una silla de rueda es la posibilidad de poderte.
5: Con Moni, que la sociedad, la gente, por ahí en las redes, yo he sido, como decía Moni, atacada, que me han dicho, lo tuviste vos, es tu problema, lo hubieses pensado antes. O sea, la sociedad está muy egoísta en esa parte también. Por ahí te ponen una fotito de para se solidarizan con casos por ahí con lo que es discapacidad, pero después en los hechos no. Entonces está todo muy muy feo hoy para esas cosas. No estamos, yo creo que muy maltratados, la familia, las personas con discapacidad, los chicos, ¿no?
0: Sí.
5: Pero por la sociedad hablo, lejos de lo que es solo hablando de lo que es el presidente, de turno, lo que sea, la gente. A mí lo que más triste me pone es la gente, el entorno que vos ves, la sociedad que no está.
2: Que no, hay no quiere ver. No hay aceptación.
1: Porque viene de arriba hacia abajo. Vino de arriba hacia abajo. Sí, estos dos años del trabajo fue bien hecho. Poner en nosotros que somos los corruptos, los fraudulentos. Obviamente, no le caemos bien a nadie porque somos unos chorros, aparentemente. Entonces, creo que por eso, esto vino de arriba hacia abajo.
0: Adorni, gracias porque nos enseñó. Al pueblo, como dije hace un rato, le puso cositas en la cabeza. Bueno, quiero que te presentes, que me digas cuántos años tenés, soltera, grupo sanguíneo,
1: cuántas habitaciones en la casa.
2: Estamos en un programa de solas y solos.
1: Olvídate, a ver si podés machar con alguien.
0: Chantear. Y tu niño, ¿qué diagnóstico tiene? La edad, todo.
5: Si quieren, no sé.
0: Decime.
5: Soltera, soy separada. En pareja nuevamente. Tengo una nena de 11 de esta última relación, que es mi ayuda con Nacho. Ella me ayuda mucho. Y bueno, tengo un nene que adopté, Ángelman. No, es mío.
1: El adoptado.
5: Nacho, que tiene. Siempre me olvido la edad. Ayúdame, Moni. Tiene como azul.
0: 24. Él tiene un año más que azul. 24.
5: Exacto. Mira, mi hija se está riendo acá. Bueno, me olvido siempre. Y bueno, nada, es como hablamos, ¿no? el día a día nuestro. Bueno, ahora entramos, yo entro en la temporada de invierno, que Ignacio se empieza a orinar súper seguido por el frío hasta que se adapta.
0: Wow.
5: Así que estamos, usa pañal todo, pero es algo que a él todos los años le pasa.
0: Mira.
5: Y bueno, ahí vamos adaptándonos al frío.
2: Bien, Cintia, te hago una consulta. ¿Cómo venís sí. Vos con las, si Nacho está haciendo terapias o no ahí en Entre Ríos? Si te pudiste adaptar, encontrar algún lugar o todavía te falta.
5: Sí, no, Ignacio ya veníamos hace un año, desde que estábamos en la costa, yo no lo llevé más a las terapias. Decidí, Ignacio, desde que, bueno, como nos pasa la mayoría de las mamás con un chico especial, ¿no? Pero Ignacio desde bebé hace terapias. Todos los días, los primeros 3 años lo hacía todos los días. Los primeros 2 años, todos los días de 1 a 5 de la tarde, todos los días haciendo terapias. Después pasamos a Soles, otro lugar que también hacemos terapias, colegios especiales, centros de días. Y el último año, antes de venir, o sea, ya van 2 años que Ignacio no está haciendo nada, él terminó en la escuela especial.
0: Sí.
5: Y dije, no, él ya renegaba mucho para ir y dije, no, quizás. No sé si está bien o no, hago lo que puedo, pero era una lucha para cambiarse, para prepararse, no quería saber nada. Entonces, los últimos dos, y acá no busqué nada, acá hay menos, porque acá son 1000 y pico de personas, los habitantes, digamos.
0: ¿Dónde estás? ¿En qué parte de Entre Ríos?
5: Villa Manteros. Pertenece a Concepción del Uruguay.
0: Concepción del Uruguay. Ah.
2: Sí.
5: Y bien. Bueno, así que no, pero, o sea, yo en este momento, Ignacio no está haciendo terapias, no estoy en la lucha, ¿no? Que por ahí otras mamás con chicos más pequeñitos están todavía con eso de las terapias.
2: Claro.
5: Pero sé que Nacho va a crecer y voy a, pues, como lo hablo con Isis, mi nena, aunque ella tiene 11, entiende súper bien, ¿no? Todo esto, claro. Y le digo, la lucha es de todos porque hoy Ignacio no hace nada, pero el día de mañana Ignacio va a ser un adulto mayor y va a necesitar muchas cosas.
0: Sí.
5: Y esto sé que nos embroma a todos, no, no solo a los que hoy por hoy necesiten una terapia, un traslado.
0: Claro.
5: Y bueno, nada, en las redes, como te decía eso, por ahí hablaba sin hablar de política, porque para mí esto no, va más obvio. Allá.
0: Sí.
5: ¿No? Que la, y hasta que después dije, no, la única forma que yo tenía por ahí de mostrar el caso, porque de Ignacio, porque puso una historia que fue ahí donde me volvieron loca, contando el día a día, me dijeron que me victimizaba, que para que los tuve, y dije, no, es un mundo, hoy estamos, hay mucha violencia, yo noto.
0: Sí.
5: Que
0: sí.
5: Lo bueno es como hablé, que el mensajito que mandé en el programa anterior de los chicos que habían ido. De la iglesia, creo que era, ¿no?
0: Evangelia, sí,
5: no estoy segura.
0: Amor en
5: acción. Que bueno, que eso te demuestra que hay gente todavía, ¿no? Te da un poquito
0: de esperanza, de fe.
5: Decir,
0: claro.
5: Sí, porque de decir, no bueno, hay gente todavía.
1: Las redes que la vida cotidiana también. Claro. Las redes, es muy loco lo que pasa.
2: Son
1: las
2: muy
1: redes.
2: Duros.
1: Sí, la
2: no,
1: verdad
2: no
1: que
2: hay
1: sí.
2: Igualdad de nada.
0: A mí en TikTok me atacaron en las redes, pero me encanta pelear, entonces yo les contestaba.
1: Ay, no, ¿en serio?
0: Sí. Pero para tener más vista era, no era por otra cosa. Les contestaba para tener más vista.
1: Cuando haces más lío, más vista.
0: Sí,
2: igualmente eso es como que también te duele, ¿viste? Duele que,
0: claro.
2: Que te ataquen sin saber o sin como uno lo vive y lo lleva.
0: A mí ya.
5: Claro, porque aparte, como yo dije, o sea, le puede pasar a cualquiera. ¿A
2: cualquiera?
5: ¿No? Claro.
2: Exacto.
5: A cualquiera, uno no está. O sea,
1: es que les va a pasar incluso
5: por
1: cuando seamos grandes,
5: pero
1: todo
5: puede pasarles a cualquiera, lo que
2: a cualquiera.
5: El síndrome, por ejemplo, de Asperman, no. Entonces uno puede escupir para arriba porque no sabemos qué pasa.
2: No, por ahí vas caminando normalmente y se te cayó un palo, te pegó en la cabeza y quedaste peor.
1: Aparte, los adultos mayores, todos están cerca, tienen alguna discapacidad. Así que cuando seamos viejos, todos perdemos alguna capacidad que teníamos. O sea, no estamos tan lejos porque sí, nos puede pasar a cualquier edad, como dice él, vas caminando, se te cae algo, listo, fuiste. Pero si no te sucede eso en la vida, cuando seas un adulto mayor, igual vas a tener
0: ¿seguro?
1: Algún tipo de discapacidad.
0: Claro. Yo estoy media cliqui.
2: Bueno, igualmente, sin
0: exacto.
2: Vos,
0: exacto,
2: más allá de
0: tener, estamos todas iguales,
2: de tener un nene con una discapacidad, la mayoría hace una vida normal, ¿no? Te lleva un poquito más de tiempo, un par de cosas, pero es una vida normal.
0: Sí.
2: No te frena en un montón de cosas.
5: No, no, no.
0: Porque vos te mudaste de la costa a Entre Ríos, significa que
1: 2 kilómetros lo hiciste. Sí, claro.
0: ¿Cómo fue ese viaje con él? Contanos esa experiencia. A ver, para nosotras, claro, que nunca hicimos un viaje así tan
1: más
0: loco.
1: Más una mudanza, ¿no?
0: Claro, claro. Peor. Bien. Contanos, esa parte, la verdad que
5: es
0: está
5: que
0: bueno.
5: Yo también soy especial, creo que no estoy bien de cabeza.
1: Ni se acuerda cómo fue.
0: No, sí, Dios lo ha visto. Dios lo junta.
5: Es como que uno se adapta, no sé. Yo tengo noches que, viste que te dicen, no, si no dormís, yo miro por ahí también un rato cuando a la noche miro, no sé, las redes, TikTok, que miro muchas cosas, recetas, todo, y lo que se te va cruzando, y te dicen, si no dormís 7 horas por día, te pasa, y yo dije, ya tengo que estar re turuleca, porque con suerte 5 horas, claro, ¿viste? Con suerte. De corrido, estamos hablando de corrido, jamás duermo.
0: Sí, no.
5: Entonces, claro. Qué sé yo, uno se va adaptando a lo que nos toca. Yo sé que vivo al giro en torno a Nacho, pero también, bueno, tengo a Isis, me tengo que encargar también de ella. Claro. Creo que el día a día va pasando y vos te vas acostumbrando, adaptando. Yo pensé que acá Nacho le iba a costar, y Nacho fue el primero que se adaptó a la casa, al pibito, mientras tenga tele y claro. YouTube.
0: Y sí, ya está, fue. Sí. Yo por recuerdo eso, que miraba, por eso, escuchame, que miraba este de sábado, ¿cómo es de la cumbia?
1: Pasión de sábado.
0: Sí. ¿Sigue igual?
5: Ahora es Terrian, no, ahora es más Terrian, según Isis, porque le gusta todo lo que son los perros hablando. Ah, Terrian me dice.
0: Es la mía.
1: Venía de Terry,
2: Terry. Escuchame, Sin, ¿vos estás cerca de algún río ahí o algo?
1: Ah, no, Gaby, lo único que quiere es irse de vacaciones.
2: No, pará.
0: Disimulá, Gaby.
1: Claro.
2: ¿Estás cerca de algún río ahí?
0: Queremos ser
5: serios. No sé cómo se llama lo que hay acá.
2: ¿Cómo no sé?
5: Es como un yo acostumbrada al mar acá y no he visto muchos ríos. Es como un, creo que es como un...
2: Un lago.
5: ¿Río chiquito?
0: No, un brazo del río debe ser.
1: Claro.
2: Sí, es el río Uruguay, debe ser el río Uruguay por ahí, ¿no?
5: No, más chiquito todavía.
2: Ah, es un lago, un arroyo. Sí, el río. Es como un arroyo.
1: Bueno, lo googleamos. Taurita, no sirve igual.
2: No, pará.
1: El arroyo Las Tunas.
2: Pará, no es porque me interese, porque vamos Bacalari. A ir ni nada. Es porque estoy escuchando lo que vos estás diciendo, que Nacho se adaptó re bien. Porque a nosotros nos ha pasado un momento que hemos ido a la isla, que tampoco hemos ido a un río grande, sino era sobre el Luján, que es un brazo del río. Y cada vez que llegábamos al muelle, Azul cambiaba.
0: Sí, la cara.
2: Pero no sabes, era impresionante. Hemos pasado 20 días en la isla y Azul era otra persona. Dormía de noche, comía. Se levantaba de buen humor.
0: Dormía la siesta.
2: Tremendo lo que cambiaba Azul desde que pisábamos el muelle hasta que nos íbamos.
5: Sí.
2: Por eso te pregunto.
5: A Ignacia no le gustó nunca el mar, no le gusta el agua. No salió a mí porque me gusta nada.
0: ¿Sabes nadar?
5: Pero no le gusta el agua, no le gusta bañarse, claro. No le gusta todo lo que es agua, me engañaron, en eso me estafaron con el síndrome.
0: Sí, porque el diagnóstico Angelman dice que todos los chicos lo que es agua
5: es el mar
1: lo encajado.
0: No, Nacho es especial.
2: Nosotros hemos ido.
0: Nacho tiene su personalidad.
2: Claro. Nosotros hemos ido a la convención que hacen en Córdoba los chicos.
0: El encuentro Angelman.
2: Sí.
0: Córdoba,
2: que y en la quinta esa donde está la pileta. Todos los chicos se meten. Todos aman el agua. Todos.
5: Solo. Claro. No, Nacho.
2: Impresionante.
5: No,
2: es todo Angelman, ¿eh? Pero impresionante. Aman el agua ellos. Y se destacan por esa boca gigante, ¿no?
0: Sí.
2: Que se ríen así, claro, como Azul. Así.
0: Sí, es verdad. Pero realmente nosotros acá en la mesa dijimos, bueno, vamos a hablar algo serio con City.
1: No pudimos. No se pudrió.
0: Se pudrió.
5: Se porta bien. Lo den a adopción si quieren. Se porta bien, ya está criado.
0: Sí, claro. Ya está criado. Ay, lo no, está no, dando, sí. lo está no, dando.
1: Yo creo que fue al revés porque Gaby dijo, Azul se porta re bien donde hay agua. Me parece que la quería mandar a Azul. Azul. No.
0: Che, ¿qué pasa con mi hija? Me parece
2: que fue. No, es más, tigre, habíamos tomado una decisión. No, no, no. Habíamos tomado una decisión de irnos a vivir a la isla en un momento. Sí. Cuando vimos que Azul cambió no, no. rotundamente. Ah, dijimos, sí, bueno, este es el lugar de para venir a vivir con la China, dijimos. Porque,
1: yo a la costa me pensaba ir, porque también Benja llegaba al mar y era otra chico, persona. No dependía para nada de mí.
2: Seguro.
1: Tiraba el colchón y se dormía solo, se levantaba solo. No,
2: exactamente.
1: Estaba de vacaciones, dormía 11 horas. Mirá. Cuando en casa no lograba dormir.
0: Claro.
1: Y se dormía, claro. Y era otra vida. Y también yo dije, no, yo me vengo a vivir acá. Sí, yo seguro. Me vengo a vivir acá. Así que claro. uno, claro, cuando encuentra porque como parece, ese lugar.
2: Parece mentira, porque a veces el aire del lugar. Sí. Sí. El hecho de que se van al mar o sí, no sé porque río. Nosotros no, mirá
1: y
2: que nos llevamos
1: de vacaciones
2: nosotros
1: también,
2: cada vez que nos íbamos, sí, nosotros
5: no, pero en la costa yo hablaba con muchos papás, perdón porque los escucho de un poquito más tarde, pero hablaba con muchos papás que tenían chicos con autismo que se fueron a vivir a la costa no, por bien. Eso mismo.
1: Sí, Benja era otro chico, o sea, hoy tiene 14, está súper tranquilo, pero yo íbamos cuando él tenía 10, 11, que nada que ver con estar tranquilo, claro. ni cerca de estar tranquilo. Y llegaba ahí y era otro chico, se manejaba solo, se quedaba dormido solo, pero no existía, sí, no sí. existía la verdad, así que... Pero claro, también.
0: Y a mí me pasaba lo mismo con Gaby.
1: Ah, también se quedaba tranquila.
0: dormí. Mira la casa.
1: A mí me pasaba
2: mentira,
1: doble.
2: Mentira. Lo que yo laburé en la isla. La verdad, lo que yo laburé en la isla esa. Como si fuese hermoso. Mi casa porque sí. la amiga de ella era nos prestaba
0: claro.
2: lugar
0: claro, y... era como un agradecimiento claro, porque
1: por los días no, claro,
2: pero nos, nos gustaba
5: yo podría haber estado viviendo en la isla, Moni, porque Héctor, mi sí. pareja tiene ahí en Escobar, tenía donde él vivía, yo lo conocí, él vivía ahí en la isla y no me animé por Nacho porque él vivía cerca del río
1: claro.
5: Pero
1: bueno,
5: y no,
1: la vida
5: no
1: la isla ese, no es
5: no,
1: fácil,
5: no quería saber nada porque tenía, me imaginaba que Nacho iba a gatear, se me iba a caer y no quise saber claro. nada, iba a estar más cerca
2: claro. No, impresionante claro. Nosotros en ese tiempo que fuimos a la isla nos cambió totalmente con Azul claro. Mal, claro. pero mal.
1: Sí, sí, sí.
2: Teníamos que laburar porque sí, era yo, cruzar, claro, comprar, traer, llevar,
1: sí,
2: buscar
1: sí,
2: agua.
1: La isla.
2: Pero era otra cosa.
1: Eso,
2: lo hacías con otras ganas. Imagínate que yo me traje, me llevé como ganas? Unos 20 pales de ahí y le hice a la amiga de ella, le hice la mesada, le hice un sillón.
1: Moni siendo Moni.
2: Le hice toda una baranda de una escalera. Claro. Tremendo todo lo que hicimos ahí, ¿o no?
0: Sí, sí, mi amor.
2: Bueno,
0: Cintia,
1: seguimos que... hablando con sí. vos porque estos dos muchachos están dispersos.
0: No, Cintia, yo de mi parte te agradezco por esta onda, porque queremos también demostrar esto, que más allá de nuestra realidad, la situación, lo que estamos viviendo, la lucha, que esto sirve, que a esa mamá que sí. está, que recién comienza, que está muy, muy, muy angustiada, que está muy abordada, sí. que esto también sirve, reírse de lo que te toca vivir, sí. reíte, uh-huh. porque nosotras tres que tenemos hijos grandes, bueno, vos no, vos sos adolescente, pero Cintia, que es más vieja que yo, no. tiene como 70.
5: Claro.
0: 71
1: tiene. 71 tiene.
2: Chavo, chavo.
0: Nos reímos de estas cosas y siempre que hablamos sí. de nuestros hijos también, te los mando para allá, sí. no, yo te mando el mío y así, como con sí. Mirta, con todas las mamás, ¿no? Que ese es el mensaje, que más allá de toda esta situación, pero reíte porque también descargas, ¿no? Descargas, ¿no? Todo esa
1: terapia.
0: Es una terapia, sí, total. Sí, por eso
5: sí, porque la realidad es que es muy cansador, todos sí. sabemos, pero si es elegir, yo siempre me recuerdo a mi tía cuando tuve el diagnóstico de Ignacio, que ella me dijo... Yo fui llorando a ella, que era como mi segunda mamá, sí. y me dijo, bueno, ¿qué vas a hacer? ¿O te tirás a la cama a llorar o te pones a ver qué podemos hacer por Nacho? Y es como que es eso que me dijo nomás.
0: Chapiña,
5: y claro, dije, sí. bueno, sí, es verdad.
0: Qué bueno.
5: Es seguir, porque es lo que nos toca y también tiene su lado lindo, ¿no? Con Nacho nos matamos de risa. Aparte le hacemos burla. Bueno, Moni, vos ya sabés lo que soy yo. Sí. con Isi es como sí, yo también, y mira, Nacho, querés tal cosa, mira, querés esto, y nos mira, y viste que él tiene sí. el estrabismo, y Nacho, sí. estás mirándome a mí, y empezamos a cargarlo, y él se mata de risa y nos quiere pegar.
0: Sí, igual que Corazón.
5: O sea,
2: a China también.
5: A la hermana la quiere agarrar de los pelos porque le hacemos esa burla y nos matamos de risa, y ahí, ¿qué vas a hacer? ¿Vas a correr? O le decimos cosas así, y se claro. enoja y nos quiere pegar, y después se termina matando de risa. Es sí. sacar un poco del dramatismo, ¿no? De,
0: sí, exactamente. Las cosas de, qué lindo.
5: Pero bueno, ahí vamos claro. aprendiendo todos los días.
0: Claro.
5: Pero me gustaría eso, que la gente piense el país hermoso que tenemos, las cosas, que hay muchas personas que conozco, que hablo, que son personas grandes y que te dicen, no, porque estamos tan mal. No, mira también sí. en otros lados. Nosotros tenemos salud pública, tenemos las escuelas públicas, eso hay que cuidar, hay que darse cuenta que tenemos un país hermoso y que se nos está yendo nos están robando todo, lo que sí. porque sea, sin hablar de política, lo que es sí. nuestro, es nuestro. Sí, y sí. Que vean que mientras peleamos por la casa de Gran Hermano, por Wanda, o por lo que dijo este, por el otro, cosas que son tonterías, nos están pasando muchas cosas que la mañana nos vamos a dar cuenta con que todo lo que nos están sacando, y que esto va cada vez peor. Entonces, sí. empezar a darse cuenta que más allá de qué sos, de qué partido político sos, lo que está pasando, que es la realidad, eso nada más.
0: Bueno, Cintia presidenta, carajo.
5: De lo que sea.
1: Mónica concejal.
0: Viviana diputada.
2: Bueno, Cintia.
0: Y Gabriel no, senador.
2: Ya está. Cintia, te agradezco.
0: Secretaria.
2: Cintia, te agradezco porque ya hemos llegado a la hora que bajamos
1: sí,
2: en
1: sí.
2: la Rita. Así gracias. Que te agradezco por estar siempre del otro lado, por escucharnos, por seguirnos, por mandarnos saludos, por unirte a la mesa. Y por apoyarnos y nada, gracias nada. En serio, gracias.
5: Bueno,
2: nada.
5: Gracias a ustedes también por llamarme. Y también pueden hablar más adelante, les doy así, ay, que dale, capaz dale. Que ya lo habían hablado, de lo que es los hermanos, ¿no? El
2: sí,
5: tema
2: sí,
5: de cuando van creciendo ellos. Y si él siempre se pregunta qué va a pasar con ella, con su hermano, estaría claro. bueno algún día.
0: Sí, sí.
5: Les digo, ¿no?
0: Sí,
2: ya tuvimos bien, un programa tuvimos de hermanos, ¿eh?
0: El año pasado,
1: sí,
0: pero
1: el año pasado.
0: Ahora
1: sí,
0: vamos
1: a
0: armar con Caro.
5: El público se renueva.
2: Sí,
0: claro,
2: sí,
0: es verdad. Claro. Te quedaste viejo, Gaby, te quise decir. Bueno, Citi, chau, Citi, gracias.
5: Chau, gracias.
2: Bueno, nos vamos a un corte y arrancamos en un ratito.
0: Chau.
2: Corte
0: y una quebrada.
5: Chau.

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0: No, acá volvimos de vuelta acá en la FM, la 104.5, la radio de tu ciudad, ¿eh? Tenemos invitados de honor acá, impresionante lo que tenemos, Moni, ¿no? ¿Vos qué decís?
1: Increíble, increíble. Tengo unos ojos hermosos que estoy mirando ahora, que me está diciendo tantas cosas lindas. Gracias.
0: Buenísimo. Bueno, ahora en un ratito los presentamos, doy los anuncios y arrancamos con este programa que va a estar buenísimo, una hora, ¿eh?
1: Cambiamos. ¿Eh? Cambiamos de ritmo, ¿no? Porque sí, va hace rato de discapacidad, enojo, de todo, llanto, y terminamos con risa y ahora pasamos a otro tramo tan hermoso que es la vida, ¿no?
0: Así es, la vida, la música y todo lo que viene detrás de todo eso, ¿no? Bueno, el que quiera mandar un mensajito, llegar a la radio, a la mesa o lo que quiera, el teléfono es 11 28 73 89 50 y el de la radio es 11 57 53 52 22. 11 57 53 52 22. 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Le vamos a mandar un saludo a Alternativa Play, es una radio de Escobar que nos sigue allá todos los sábados, ¿eh? Alternativa Play, un fuerte abrazo.
1: Gracias.
0: Bueno, arrancamos con esto. Mónica.
1: Arrancamos con el señor Eduardo.
0: El payaso Pucci.
2: Hola, ¿cómo están, chicos?
0: ¿Cómo andan?
2: Otra nueva visita con ustedes, junto a ustedes y al lado de ustedes.
1: Sí, total.
2: Y tirando siempre para el mismo lado.
1: Total.
2: ¿No? Qué bueno, mirá. Quería contarte algo muy lindo que cuando tuvimos el evento en Talar,
0: sí,
2: ¿se acuerdan?
0: Sí,
2: contame
0: sí.
2: Un poquito cómo fue.
0: Sí.
2: Con el que nos conocimos.
0: Sí.
2: Lindo, ¿no?
0: Lindo.
2: Bueno, yo conocí a otra persona y que por cosas de educación no lo traje al evento porque
0: claro,
2: había que organizarlo.
0: Exacto.
2: Ahí conocí a una persona en la cual estaba muy contento por lo que estaba logrando él y la parte que estaba al lado de él. Bueno, ahí conocí a esta persona que la tengo allá en la punta, que me está mirando. ¿Qué vas a decir? ¿Qué vas a decir? ¿Qué vas a decir? Que tiene una gorra arriba de su cabeza. Ahí lo conocí, una persona muy buena y orgulloso de su bebé. Y bueno, nada, yo quería darle un fuerte aplauso para este papá que lucha para que su hijo tenga lo mejor. Así que bueno, todo tuyo.
3: Bueno, muchas gracias, Eduardo Pucci, por las palabras. Y agradecer también a la radio FM 104.5 Talar.
1: Bien.
3: Por el espacio, por estar acá. Así que bueno, gracias a Dios también por

0: Contanos la presentación que tuvo.
1: Y bueno, hola, soy de Clautaro, estoy haciendo cumbia, estoy haciendo música y bueno, tengo 12 años y vamos a mandarle acá la mejor.
2: Bien, Lau.
3: Gracias a Dios estuvimos hace poco en el Teatro Pepe Soriano.
2: Wow.
3: Haciendo un show en vivo de Tec Lautaro. Sí. Lleno el teatro.
1: Una emoción.
3: Sí, ¿no, hijo?
1: Lleno de gente, muy lindo estuvo.
2: Linda experiencia.
1: Una hora fue, 16 canciones tuvimos.
2: Wow,
3: más o menos.
2: ¿Músico?
3: Yo soy músico, sí, tengo mi estudio de grabación. Y bueno, acá de mis frutos vivimos los dos, compañeros. Y nada, yo quería que esté con la música y sin forzar nada, ¿no? Porque si forzás algo, no nace nada genuino. Entonces, en su momento, respetando su infancia, sí. Cuando él quiere va, hace música, se expresa. Ahora compone canciones, es un pan de Dios, no puede ser mi hijo, pero es un amor. Es un amor
4: ahora,
3: inteligente.
4: A partir de ahora seguro que va a subir porque el Guasón lo va a acompañar, así que...
3: Vamos.
2: ¡Oh, Guasón!
3: Bien ahí, Guasón,
2: ¿no te presentaste?
3: Con
2: Pucci. ¿No te presentaste?
4: No, no me dieron tiempo, no me dio tiempo el amigo Pucci, que está amarillo como japonés nuevo.
0: Dice que estoy amarillo, ¿usted me llama amarillo?
2: Amarillo,
4: ¿tú? No, lo que pasa es que esta mañana, hoy el mediodía comió arroz amarillo y
2: quedó así.
0: Bueno, escuchá, ¿le hacemos un tiroteo de preguntas a Tec Lautaro?
5: Sí,
0: a ver, ¿quién arranca?
5: Primero quiero que el padre diga cómo se llama y que cuente un poquito cómo fue la idea de que él arrancara con la música.
3: Bueno, poquito, ¿eh? Me presento, mi nombre es Bruno, soy papá de Lautaro, Tec Lautaro artísticamente. Empezamos con la música, o sea, yo toda la vida estuve con la música. Trabajé con varios grupos, amo la música, vivo con música las 24 horas. Y bueno, yo dije, el día que tenga un hijo... voy a querer que le guste la música, que haga música, y así va siendo. Lo que no pensé es lo que está llegando ahora, ¿no? Porque ya a su corta edad de 12 años ya recorrió varios eventos, porque vamos a eventos solidarios, ¿viste? Varios lugares, viajamos por todos lados, gracias a Dios, y tiene muchos seguidores. Y bueno, hoy en día tuvimos la suerte de que nos agarró el municipio de Tigre Cultura, ¿no? Y bueno, está haciendo también trabajar, recorriendo varios lugares. Así que bueno, más que feliz, ¿no? Porque la vida es dura, no es fácil para nadie, la vida te golpea. Pero bueno, es el amor de mi vida, lo que yo soñé, y que esté con la música así, la verdad que muy contento, feliz.
5: Qué bueno que ¿cuántos años tiene?
3: Él tiene 12 años.
5: 12 años.
3: Sí, wow. Parece más porque alto, pero 12 sí, años.
5: 12 años
3: que ya a los 7 años creó una canción, La Cumbia de los Países. Nombrando países que por ahí ni nosotros recordamos o no hemos escuchado, ¿no? Porque hay cada país. Sí. Y lo hicimos el video en Tigre. Le pedí permiso al municipio, ¿no? Claro. Hicimos ahí donde están todas las banderas en Tigre.
2: Sí.
3: Bueno, hicimos el videoclip ahí. Y así sucesivamente fuimos haciendo. Canta canciones dentro de todo, ¿no? Sanas, letras sanas, de estudiar, de aprender, de respetar. Porque no va a cantar cosas, viste, que hoy en día lo que se comercializa es. Lamentablemente, ¿no? Es mover esto, que fumate, que esto. Y yo no lo voy a poner a cantar a él, porque una cosa que es inocente y una cosa que no vivió. Entonces, bueno, vamos por ese lado, ¿viste?
2: Lo más lindo es capaz que a los hijos, ¿no?
3: Capaz que cuesta un poquito más, ¿no? Dentro del mercado, ¿no? De la comercialización de la música, ¿no? Cuesta un poquito más porque no canta cosas, ¿viste? Que para la joda, todo eso. Pero bueno, vamos ahí. Después yo también soy cantante también y... Yo canto canciones románticas.
2: Ah,
3: así que bueno.
2: Bueno, nos vas a cantar también.
4: Wow. Bien,
3: Escuchame, vos no sabés, Puchi, cómo canto. ¿No?
0: Esto está... tiene otro precio. Esto tiene otro precio.
3: Te canto una partecita de la canción mía, ya que estamos por
2: mí.
3: Letra mía.
0: Dice, sí, yo lo vi.
3: Estoy el alma. Mi corazón está vacío y en la noche pierdo la calma. Vamos con la palma, a ver. Me

0: existir. Muchas gracias.
1: Ah, grande, va Bruno. Grande,
2: en
1: Bruno.
2: En vivo.
1: Todo
3: en vivo.
1: A capella.
2: A capella.
3: Bien. Ahora vamos a pasar con el protagonista
2: número uno.
3: Y que nos cante. Quiero escucharlo, estoy ansiosa.
2: Ahí
4: escuchá, ¿eh? Ahí le pasamos.

ya. Tecla un taro, mano arriba. Ahora palma, gente. Mano arriba. Mano arriba.

0: pronto vas a ser mía.
1: Más.
2: Trajimos otra también.
3: Nosotros dejamos a uno. En vez de traer, dejamos a uno. A Trapito.
4: Pobre Trapito.
5: Bueno, no, contanos cómo fue tu inicio.
0: No, bueno, sí, yo primero me guié en él, ¿viste? En él, sí, porque él hacía música en mi casa. Y yo como que le saqué el talento ahí a él, ¿viste? Y como que me gustó lo que hacía y ya empecé a meterla ahí a escribir canciones, así.
6: ¡Qué lindo! ¿Y en qué año estás?
0: Y estoy en... Actualmente en la escuela estoy en primero de secundaria estoy.
6: Bien. ¿Las notas? ¿Cómo dice la canción?
2: Más o menos ahora, pero... Pasa que es una escuela técnica y es su primer año, ¿viste? Cuesta, sí, pero bueno. No. Da paso a paso.
6: Bien, yo tampoco
2: le exijo mucho porque yo he sido niño, iba a la escuela y... Obvio. Alguna mala nota que traía, ¿viste? A nadie le gusta que lo reten o... Y bueno, entonces hablábamos con él porque por ahí les sale. Por ejemplo, el día del teatro, les cuento, el día del teatro no pudimos ir a la escuela. Yo avisé, pero tuvo prueba ese día. ¿Y qué pasó? Mandaron uno matemática en la prueba. ¿Viste? Pero porque
6: levantamos nota todos para
2: claro, sí, cuando sea aparte fue medio injusto porque él tuvo el teatro ese día, no lo llevé a la escuela porque tuvimos que practicar, nos preparamos bastante. Obvio, para el teatro
3: cuando llegue a ser grande en la música, a ese profesor que te puso un uno ni le vendá entrada, no lo dejes entrar.
6: No. Lo escrachamos. No, eso no se hace,
2: bueno,
6: mi amor.
2: Pero bueno, no.
5: Qué bueno tenerte acá, como primicia acá de la radio, ¿no? De nuestro programa de Estrella Multicolor. Que nosotros tratamos de tocar un montón de temas, porque hablamos de lo que es la neurodiversidad, lo que es discapacidad. Tenemos a 22 chicos que le damos asistencia gratis, acompañantes, le tratamos de ayudar con remedios, con pañales, con todo lo que todo gratis lo que hacemos acá, todo gratis.
2: Todo de corazón.
5: Y qué bueno que vos en este momento para nosotros seas una primicia, ¿no?
0: Sí.
5: Con esta corta edad. Porque sé que dentro de unos poquitos años no lo vas a dar ni bola, va a estar allá arriba, no va a tener tiempo.
6: Tengo un saludo, escuchá. Desde Brasil.
2: Vamos, mirá.
6: Desde Brasil, a Radais, ahí viven mis hijas. Dice, hola, soy Flor, hermana de Azul. La China, por los que no me conocen, es mi hija. Azul es una discapacitada.
0: No, sí, le mandamos saludos a toda la gente que nos sigue, ¿viste?
6: Bien.
0: Que siguen a la radio.
2: Que se suscriban.
6: Muy buen programa de hoy. Besotes a todo y a ese niño, me pone. Así que...
0: No, muchas gracias.
2: Que se suscriban, si le va a pillar.
0: Que suscriban a toda la gente, a la radio y a Ticlautaro.
6: Dale, Facebook, sí. Cada rato decí tus redes, así.
2: El Instagram.
0: Ticlautaro, _2013 y las demás solo Ticlautaro.
6: Bien.
2: Así que bueno, ahora hablando un poquito también de lo que me estaba contando él. Bueno, él tiene un poco de déficit de atención, ¿viste? Bien. Déficit de atención, ¿viste? TDAH. Claro, sí. Bien. ¿Viste?
6: Como Christopher.
2: Pero bueno, lo vamos llevando, ¿viste? Porque sí. A mí, pero primero, ¿viste? Medio que me costaba, ¿viste? Entenderlo. Porque somos los dos, ¿viste? Y bueno, y nada, ¿será que yo también he tenido eso o algo, ¿viste? De déficit de atención. Porque... Pero no, la vamos llevando.
5: Bien.
4: Tranqui.
5: Aparte.
4: Tranqui. Sí, lo importante es que siempre tengas apoyo.
2: Sí,
4: que
2: tenés, sí.
4: Claro. Siempre hay
2: es súper inteligente. El tema que le interesa los profundiza así.
6: Lo saca así.
2: Al toque.
4: Sí. Al toque.
6: Lo sé porque.
2: Cosas que para nosotros por ahí es.
6: Cuesta.
2: Por ahí. Cosas fáciles para nosotros, para él es difícil.
6: Claro.
2: Por ejemplo, como atate los cordones, sí. ¿Viste? Así. Que...
6: Sí.
2: Pero claro. Cosas que para nosotros es difícil, la hace simple. La hace, claro. ¿Viste?
5: Que también son re intensos. De
2: estar en su mundo.
5: Intensos.
2: En su mundo.
5: Intensos en su actividad, ¿no? Son intensos ellos. Es como decís a veces, no te prestan esa atención de que nosotros lo vemos fácil y
2: claro.
5: Ellos no. Y las cosas que nosotros las vemos difícil para ellos
2: es
5: fácil.
2: Para ellos es fácil. Vos decís, ¿cómo hiciste esto? ¿Cómo sabes estas cosas? Por ejemplo, cuando tenemos que salir a algún lado, ¿viste? Yo tengo que hablar con él con anticipación, sí, avisarle.
6: Sí. Bien.
2: ¿Viste?
6: Eso está perfecto, papá, porque. Ahí le estás, digamos, hablándole, preparándolo para lo que viene. Sí, igual que el tema de permiso, ese permiso que le estás pidiendo a él. Mirá, permiso, te voy a ir a llevar a tal lugar, ¿no?
2: Claro, eso porque es una, si no lo agarrás a él y,
6: de golpe no.
2: Y lo,
6: no
2: le hace mal, ¿viste?
6: Sí.
2: Yo tengo mis cosas también, no te voy a decir que no, porque todos tenemos defectos, cosas
6: obvio,
2: que en la vida.
6: Bienvenido al mundo real.
2: Pero dentro de todo, bueno, vamos llevando. A lo primero me costaba, ¿viste?
6: Bien.
2: Y ahora, bueno, me profundicé en el tema, empecé a buscar, a investigar, todas esas cosas.
6: Bien, así. Bien. ¿Lo llevaste a terapias?
2: Sí.
6: Bien.
2: A terapia, sí.
6: Bien, psicopedagogía, todas esas sí. partes, porque ellos solamente necesitan ese empuje, ¿no? De claro. esa actividad de que de repente. A vos para guiarte, ¿no? Sí, también, sí. Y él también. Pero
2: también con las redes sociales, o sea, uno se va formando, se va guiando.
6: Muy bien. Pero... Por tenerte de H, recontra archi bien. Te felicito, no, papá. Papá,
2: muchas gracias.
6: Papá. Y acá este niño salió de su diagnóstico y va a salir más porque vos estás.
2: Sí.
6: Y es ahí donde es el papá. Él sale, cada cosa hermosa que él logre. Lo lograste vos primero, porque claro. le creíste a él y le diste las herramientas, y entonces papá porque te
2: yo lo
6: felicito.
2: Soñé y lo decía a mi hijo, y por eso está conmigo y mi compañero.
6: Ay, qué lindo.
4: Está muy bueno, muy bueno, espectacular. Marón. Lo único que yo puedo criticar es que no me dieran un caramelo, y lo estoy viendo.
6: Servite.
4: lo estoy diciendo, Tecla, ¿querés vos un caramelito, Tecla?
6: Sí,
4: Tecla, sí, que no. Ahí. Vamos a agarrar caramelo.
3: Yo pensé lo mismo, porque el otro día cuando vinimos estaban destapados, ahora lo taparon porque venimos nosotros, ¿viste?
4: Sí, no, acá. Gaby lo tapó, sí, yo lo vi a Gaby que lo tapó.
6: No.
4: Sí.
6: Así que, bueno.
4: Hoy lo podemos disfrutar porque hoy está acá. Como en un comentario que yo le hice a Gaby, vamos a disfrutarlo, hagan el bombardeo de preguntas porque hoy está acá. El año que viene no sabemos si vamos a poder invitarlo y que venga,
6: Él se va a acordar porque ellos tienen eso.
2: Obviamente,
6: esa humildad que sí. y que realmente a nosotros no lo tenemos. Eso papá te lo puedo asegurar. Y te felicito como mamá.
2: Muchas gracias. Muchas
6: como
2: gracias.
6: Mamá, que luché toda mi vida sola con mi hija Azul. Bueno. Entonces te felicito por este trabajo y esos ojos que tiene me dice que es feliz, que está muy sí, bien, sí. que está contenido, porque yo en la mirada me doy cuenta. Y en la expresión también. Y lo lindo que se puede expresar con esa música y que eso sale de acá, sí. que brota de esas no, palabras desde acá.
2: Hablando un poquito del rap, él se expresa sí. con el rap ahora. Las letras que tiene son.
6: Bueno.
2: Tiene palabras que por ahí la tenés que buscar en el diccionario, ¿viste?
6: Claro.
2: Buscarla y te las dice él.
6: Qué lindo. Bueno, estamos dispuestos a escuchar el rap.
0: Un rapeo cortito. Y bueno, tengo varios, me voy a cantar uno, dale.
2: A ver. Sí,
0: desde
2: a ver.
0: Don Torcuato, Banca, la Arizona Norte, llega Tecla Utaro con mi ritmo siempre al trote. Si te agarra envidia, es mejor que no se note. Agarra el lápiz que te enseño los renglones.
6: ¡Wow!
0: Y yo te enseño a escribir como cuando ibas a la escuela. Con el poder que tengo, lo demuestro en donde sea. Esto es la lápida sin tierra, la muralla echar en tierra, la...
6: Bien.
2: ¿Por qué no tiene letra?
0: Sí, me acordaba esa parte no.
3: Papi, los nervios están a radio también.
4: Aparte está al lado, está al lado del payaso Pucci, imagínate la presión que tiene. Tiene una presión bárbara. Está al lado del payaso.
6: Con la música tenés otro tema. Jorge, ¿tenés otro
7: tema?
2: Este escucha la letra del tema este. Se llama Porque Soy Un Niño.
0: Porque soy un niño, no te dirás que no le meto. Voy a enseñarte aunque no lo haga perfecto. Como en la nota, pregúntale a mi maestro. Y con respeto, acá te lo demuestro. Soy de Clautaro, Don Torcuato, zona norte. Llegó el flaco.

0: vamos. Muy bien, Lautaro. La verdad que estoy... Te llevaría a casa. Y Azul sería tu bailarina.
1: Come mucho. Eso sí. Me olvidé decirte.
0: Y Azul sería tu bailarina porque a ella le gusta bailar. No, ella no habla, ¿viste? Pero ella le encanta bailar. Bailar le encanta. Así que ya tiene una bailarina. No. Así que bueno, contanos, Lauti, que querés cantar algo más porque yo estoy re emoción.
2: Y bueno, te quiero decir que yo tengo muchos temas, ¿viste?
0: Sí, mi amor.
2: Acá pasamos dos, creo, si no me equivoco. Sí. No sé si se podrá sacar uno más o...
3: No se lo pasé.
2: Pero bueno, no, las canciones sí, están muy lindas para mí. Me gustaron mucho, ¿viste? La última que yo canté acá, la que canté recién, para mí es mi favorita, ¿viste? Es la que más me gusta, ¿viste?
0: ¡Qué lindo!
1: Tecla, lo que pasa es que ahí simplificaste todo lo que sos vos en esa letra. Y encima lo cantás con muchas ganas, ¿sabes por qué?
2: ¿Por qué?
1: Porque lo cantás de corazón.
4: Claro.
1: Como que te sale bien de adentro, ¿no?
4: Sí. Y no hay muchas letras así tampoco.
1: No, y aparte con respeto.
4: Para los adultos, para los pibes, con respeto y con amor, así se vive. No solo cuando está mal, es que se pide. Hay que pedir y dar gracias todos los días. Por la familia, la salud y la comida.
1: Siempre.
4: Digo la verdad y no digo mentiras, porque esas cosas no le gustan al de arriba.
0: Impresionante. Y él lo escribió.
4: Sí. Los dos.
0: Ahí, claro. ¡Qué lindo!
5: Bueno, a él la cantó de corazón y hay una cosa que es muy importante, ¿no? Que se nota que en el corazón lo lleva a Dios.
4: También.
5: Porque él lo nombró a Dios y nombró en las comidas, en todo lo que necesites, agradecerle a Dios. Y es lo que estás haciendo vos, agradeciendo a Dios, dándole la oportunidad a tu hijo,
4: claro,
5: y tu hijo retribuyéndotela. Y vos lo pediste a Dios, dijiste, ¿no?
4: Exactamente,
5: bueno,
4: sí.
5: Pero vos no tenías tampoco mucha confianza, tal vez que sí, que Dios te iba a dar un hijo, pero no que te estaba cantante, nada. Y sin embargo, Dios te cumplió las dos cosas. Ahora te toca a vos seguir cumpliendo tu rol de padre, porque Él te lo dio. Ahora
4: claro,
5: sí te cargo.
4: Tal cual.
0: Se nota porque si no tendría las herramientas que tiene,
4: claro.
0: Porque realmente es maravilloso.
4: A pesar de todo que hay cosas en el camino, cuesta, sí. ¿No?
1: Y... mirá qué loco, ¿no? Yo conocí a una persona charlando, llevando un repuesto. ¿No?
4: Sí.
1: Así conocí a una persona linda persona. De hecho, pudimos llegar a este lugar mediante esa persona. Yo conocí a otra persona, llamaba Bruno, y pude traer a esta persona a que venga a expresarse acá.
4: ¿Viste?
1: Y esto hace el tema de los payasos solidarios, ¿viste? Y la idea es que sigamos trabajando y tirando para adelante. En aquel momento él me habló con el corazón, yo lo sentí así, ¿me entendés? Nosotros vinimos a ese evento, era un evento lindo, pero era como otra onda, ¿no es cierto?
4: Sí.
1: Y nosotros le pusimos igual al mejor. ¿Sabes? Y vos también, ahora.
4: No, más vale.
1: En un rap que él también. Claro.
4: Yo te dije que no iba a ser fácil porque. ¿Viste?
1: No, ningún momento me dijiste a mí.
4: Por ahí si me avisás con anticipación, me entendés. Sí, pero por ahí, justo en el momento.
1: Claro.
4: Pero igual lo tomó bien él, se prepara, ya está separado.
1: Sí. Todo se tiene que dar.
4: ¿Cómo se desenvuelve?
1: Porque Dios quiso así. Porque Dios quiso así.
0: Saluditos de Entre Ríos.
6: Hola, soy Izzy, me encantó cómo cantó el nene y el papá. Y yo también tengo un trastorno por déficit de atención.
4: Bueno.
6: Mandamos un saludo acá con mi mamá a todos. Y acá con su música bailamos.
4: ¿Cómo es su nombre?
0: Cintia, la mamá.
4: Mandamos un saludo a Cintia.
2: Un saludo para Cintia y bueno, muchas gracias
0: Isis
2: por...
0: Isis, la hija.
2: Isis, un saludo para Isis. Gracias por comentar, por ayudarnos. Y bueno, por dar el apoyo acá.
0: Mi amor, sí, por Instagram contalo.
2: Ah, por Instagram, bueno, en Instagram es teclautaro-2013 y todas las demás, Facebook, YouTube, todas las demás es teclautaro.
4: Que se suscriban, que le den like, bien, que compartan también.
0: Importante,
4: así vamos llegando a más gente también.
0: Sí, sí.
4: Obviamente.
5: Y no se olviden también cuando manden saludos que está el Guasón acá.
1: Guasón, no es tu momento, Guasón.
0: Qué lindo.
7: Mira, yo acá tengo saludos, dice, Dice Lorena Caprielia. Dice: muy buenas tardes, hermoso programa. Besos a mi amor, dijo. Y para ella, un ejemplo de madre, una admiración. La admiro muchísimo. Después dice: y Azul es una gran guerrera, muy dulce y hermosa. Dice: ella me dio una gran lección. El día que la conocí, me demostró que ella lucha y no se da por vencida, dice. Yo la vi y me puse a llorar, como ahora. Y ella me mostró su hermosa sonrisa y me abrazó. Nunca me la voy a olvidar a eso. Esa es tu señora cuando vinieron a casa. Sí.
1: Después azul.
7: Tengo, azul, sí. Después tengo
1: ¿cómo
7: otro
1: está dice, Azul?
7: Pao, ¿bien? Mi hijo tiene TDAH. Somos solitos, pero que tengan a, que te tengan a vos y sea feliz, eso es lo más lindo y no se compra con nada. Dice, a eso los saludo, Pao, hermoso escucharlos y hermosa su música.
4: Bueno, muchas gracias. Muchas gracias también.
7: No, después tengo dice Estrella Multicolor, su madrina, que es la. Después tengo acá. Sí, tengo más.
2: Bravo,
7: ¿eh?
2: Tomá, está cosechando,
0: ¿eh? La última canción.
1: La última tuvo.
7: Tengo acá un saludo. Tengo un saludo que dice: buenas tardes, gente. Muy lindo el programa. Aguante Estrella Multicolor. Vamos, Gaby, Mone, Vivi. Que la van a pasar adelante con Estrella Multicolor. A Melody, saludo a Tiago, a Pau, a Mateo, a Azul, saludos a todos. Y tengo acá unos sabios que manda, que es Benjamín. Tiene autismo.
3: Hola Gaby Moni, está muy lindo el programa. Aguante Estrella Multicolor. Saludos a mi mamá. Te amo, mamá.
0: Ay, qué lindo. Gracias, hija. Sí.
4: Bueno, te decía, justo acá mandé. Tenemos un tema que hicimos los dos juntos también. Cantamos una canción. Se llama Bendecido. No sé, la mandé al número que está ahí en pantalla.
0: A ver, vamos, Jorge.
4: Escuchen la letra de la canción también, porque es una letra muy, muy linda también.
0: Qué lindo.
4: Bendecido, se titula.
0: ¿Esa es?
2: A ver, la gente haciendo las palmas, a ver.
4: Eso, palmas arriba, a ver. Estrella Multicolor. ¡Vamos! De Clautaro.

0: querido.
1: Fuertes aplausos a la Tecla Autaro. Muchas gracias.
2: Bien.
1: Esto se llama Bendecido.
2: ¡Qué hermoso! ¿Los dos lo hicieron?
1: Los dos, sí, sí.
2: ¡Qué impresionante! Qué... Y también, a ver, pregunto, ¿no? Yo sí. soy ignorante de la música. Que siempre me quede... Para empezar a cantar algo, dice, tenés que escuchar el tono o el ritmo o la nota. Claro. ¿Cómo aprendiste eso? Nunca lo puede... Mi hijo toca la guitarra. Sí. Todo. Pero yo...
1: Yo
2: mamá,
1: lo que
2: ahí tenés que entrar.
1: Yo lo que digo que
2: sí.
1: todo se puede aprender, ¿no?
2: Claro.
1: Pero se nace también. Yo creo que está en uno, se nace, ¿eh? Porque vos por ahí querés forzar algo, de aprender a tocar algo, pero tenés que tener oído también. Tiene que gustar.
2: Me gusta, pero nunca pude.
1: Él de chico, lo llevé a estudiar piano. Estudió, creo que estudió 2 años.
2: Sí.
1: Más o menos. Tenía, ¿cuánto tenía? ¿6 años tenía?
3: ¿Siete años? ¿6 años?
1: Sí, estudió piano. Y eso también le ayudó mucho.
2: Claro.
1: ¿No? Y entonces, el nombre artístico surgió porque él tocaba el teclado y se llama Lautaro.
2: Claro.
1: ¿Entendés? Entonces, puso Tecla Lautaro. Claro. Porque ahora no tanto, pero desde los 6, 7 años, 8 años, muy creador, crea contenido, historias,
2: qué
1: cuentos,
2: lindo.
1: Juegos que lo inventa él, o nombre, sí. o cosas que. Que su cabeza imagina,
2: sí.
1: ¿eh? Porque son muy inteligentes, sí. eso es lo que tiene.
2: Sí.
4: Muy bueno, muy bueno.
2: No, la verdad que estoy impresionada, estoy feliz de escucharte, de conocerte, Lautaro.
1: Nos sorprendimos, nos sorprendimos.
2: Sí, sorprendió, no, total. Sí. Cuando Gaby me dijo, y bueno, amor, sí, y digo, la primera hora, mire cómo cambió, ¿no? Porque la primera hora fue todo algo fuerte. Pero ahora lo finalizamos con música
1: qué lindo.
2: Sale del corazón. Y nuestras palabras también, ¿no?
1: Y esto capaz que hoy no estaba planeado. Como usted,
2: no,
1: usted se levantó,
2: no,
1: cuando nos levantamos nosotros no estaba planeado.
2: No, para
1: las
2: nada.
1: Las cosas que surgen...
2: Sí, de parte... Dios lo tenía.
1: Dios lo tenía, como tiene varias cosas de acá
2: sí,
1: adelante, ¿no? Que,
2: exactamente. Y somos nosotros en tomarlas.
1: Claro.
2: Y traerla hacia nosotros con nuestros actos y nuestras acciones buenas, ¿no?
1: Así como Eduardo también hizo, ¿no? Porque,
2: claro,
1: porque gracias, él me dijo, porque por ahí si me decía, tenés que viajar, nosotros viajamos también, pero me avisó muy de repente, nosotros nos manejamos colectivo.
2: Claro.
1: Él me dijo, yo te voy a buscar y yo te llevo a tu casa, me dijo. ¿Viste?
2: Ah, bien.
4: Y...
2: Sí.
4: Qué no problema.
1: La verdad que gracias, Eduardo. Gracias.
4: Acá me manda un mensaje Maite de la Villa Garrote.
1: Wow.
4: Maite. Maite tiene un problema de riñones, ¿no es cierto?
3: Ah, no, sí, unos saludos para Maite, ¿viste? Y que, bueno,
4: se va a mejorar.
3: Lo mejor para...
4: Sí.
1: Para su salud, que bien. Se mejore, que qué se bueno. ponga bien.
2: Qué bueno. ¿Dónde viven ustedes?
1: Vivimos en Don Torcuato.
2: Ah.
1: Panamericana 202, sí. Estamos a una cuadra.
5: ¿Mirá?
2: Ah,
1: sí.
5: ¿El barrio de Abación?
1: No, para el lado de Bancalari.
5: Ah, para el lado de Bancalari.
1: Sí.
5: Bien. Bueno.
2: Yo tengo un nene que vive por ahí también de la ruta, que es síndrome Angelman como mi azul, que se llama Kiki, Cristian, le decimos Kiki, vive por ahí también.
1: ¿Por ahí vive?
2: Sí, yo anduve mucho porque con las mamás
1: sí.
2: ¿viste? Nos reunimos así.
1: ¿De dónde la conocía usted?
2: Sí,
1: sí,
2: sí, Angelman, voy a la iglesia, soy cristiana.
1: Yo también he ido a la iglesia, ahora me aparté un poco, pero...
2: Pero
1: me nutré mucho de Dios y...
2: Claro, en tus acciones.
1: Sí.
2: Porque iglesia somos todos, ¿no?
1: Y exactamente.
2: ¿De qué manera yo puedo... digamos decir que tengo a Dios por mis acciones,
1: ya
2: ¿no?
1: lo sabemos, pero uno en la iglesia también es como
2: aprende,
1: que también se nutre, se
2: aprende,
1: porque después afuera uno nada tenés todas las cosas,
2: sí.
1: pero hay que ir también, uno dice no
2: sí.
1: yo creo en Dios, no voy a la iglesia,
2: no, hay que ir.
1: Es que yo me aparto de Dios y a veces también hago cosas que no tengo que hacer, o
2: claro.
1: sea nada
2: está bien.
1: Sí, no hay que ser nada, hay que ir de frente, ¿no? Pero no le hago mal a nadie tampoco, ¿no?
2: No, obvio.
1: O sea, eso es lo que quiero decir. Me hago
2: sí.
1: mal yo mismo, ¿no?
2: Claro.
1: Pero bueno, tenemos a Dios ahí. Yo sé que me falta ese paso de volver al camino del Señor para dar ese gran salto, ¿no?
2: Sí.
1: Que uno quiere lo mejor para los hijos, porque todo cuesta. Yo estoy sin trabajo, ¿no? Y me la rebusco.
2: Claro.
1: Hago changas, ¿no? Ahora, gracias a Dios, salió esto del teatro.
2: Bien.
1: Y van saliendo eventos que, bueno,
2: bien.
1: Te pagan, ¿viste?
2: Sí,
1: y eso está bueno.
2: Está bueno y aparte...
1: Poder vivir de lo que nos gusta,
2: ¿no?
1: Lo
2: que nos gusta. Y aparte, yendo con él, a vos te lleva a hacer cosas sanas.
1: Exactamente.
2: ¿No?
1: Y
2: eso te suma.
1: Y nada, me saco el miedo de muchas cosas, de presentarme delante de la gente, claro, ¿no? Porque hemos ido a lugares donde estaba recontra lleno de gente y yo lo preparo a él. Mirá, hijo, que ahí te van a pedir miles de fotos. Claro. Porque él, la pequeña cosa, se frustra y ya. Pero ya se prepara él y claro, seguía sacando fotos, todo ahí.
2: Aparte es re fachero.
1: Fachero, chico. Flaco.
2: ¿Eh? Iris, ojo, ¿eh?
1: Tiene varias candidatas.
2: Y sí, me imagino. No, dice.
0: Bueno, no te olvides del guasón.
1: No te olvides del guasón ahí. Claro, vamos a hacer un video también. Sí. Podemos hacer una cumbia ahí con Puchi y guasón. Bueno, hacemos un videoclip.
4: Ellos ya hicieron un video con una payasa.
1: Nosotros conocimos, mirá cómo es todo también, ¿no? Porque él iba a la primaria, el año pasado iba a primaria. Y me cuenta, papi, vino una payasa a la escuela, así, dice, ¿viste? ¡Ah, qué bueno! Al otro día la llevo a la escuela y la veo a la payasa en la calle. Digo, hijo, ¿es esa payasa la que estuvo en la escuela? No sé, porque son todas iguales, me dice, ¿viste? Más o menos. Claro. Y ahí, Mandarina se llama Luisa. Le digo, ¡Mandarina! Bueno, ahí se dio vuelta la señora, así, que soy yo, que nos quedamos hablando. Y me dice, soy influencer, me dice la señora. Y le digo, bueno, mi hijo es artista. Le cuento así, la señora es un pan de Dios, un amor. Y mi hijo es artista, que toque el otro. Me dice, yo te voy a meter en el municipio, me dice. Dicho y hecho, la señora cumplió con su palabra. Nos hizo llegar al municipio. Y con de parte de agradecimiento de nosotros, le hicimos una canción y un videoclip. Ay, que también está lindo. La payasa Mandarina.
2: ¡Qué lindo!
1: ¿Viste? Estuvimos en el teatro y la invitamos a la señora en el teatro, claro, también. Le hicimos el homenaje, todo.
2: Qué lindo.
1: Y ahora estamos diciéndole a Puchi que bueno.
4: Me acaban de decir ellos que cuando veníamos en el viaje, que tenía ganas de hacer un tema, ¿eh? Con un videoclip. Y le digo que el fuerte nuestro es la arena y el agua, ¿no? La arena
1: ahí
4: y el
1: está.
4: Agua.
1: Mirá, y te puede servir también para los eventos que vos vayas. ¿Me entendés? Hacemos la cumbia de la arena y el agua.
4: Ahí está, la ahí cumbia está, de la acá. Arena y el agua.
1: ¿Eh?
4: Es un juego que nosotros llevamos a merendero, sí. Comedores, ¿no?
2: Sí.
4: Y hay varios. Ahora tenemos el viejo, ¿te acordás vos, el mareado? Bueno, lo protagoniza el que te quede, el mareado. Y bueno, yo voy con la arena y el agua. La arena y el agua es algo que es un juego tan simple que escuchar, donde es el agua y la arena. Si yo te digo arena, te saltará la arena. Si te queda para el otro lado, bueno, perdés. Pero claro, los chicos, como es un juego tan simple, lo quieren jugar y lo quieren jugar y terminan de perder y quieren jugar de vuelta. Y podemos estar una hora, dos horas, diez horas con el mismo chico y no sé cuándo. Pero bueno, nada. La idea es siempre tratar que con lo poquito.
2: Seguro.
4: Sí.
1: ¿Cómo nada. Se va, cómo
4: sin
1: se va
4: internet.
1: Dando las cosas? Se
4: sin
1: va
4: nada.
1: Dando las cosas.
4: Sin internet. Sin mirá, internet.
2: Nosotros,
4: juego sin internet.
2: Estrella Multicolor nació hace. Va a ser 4 años. Sin nada. Sin nada, ¿eh? En mi departamento, con 3 chicos. A los 3 meses teníamos 8. A los 9 meses ya teníamos 12 chicos. Y nos tuvimos que mudar a una iglesia acá en Parque San Lorenzo, que en la cual nos prestaron el lugar. Ahí llegamos a tener 14, 16 chicos, todo gratis. La terapeuta Sandra Martínez, ella no nos daba las terapias a los chicos, todos tipos de diagnósticos, pero sobre todo chicos que no tengan obras sociales. Después nos pasamos acá al club, ¿cómo se llamaba el club? Padre Mujica, ahí en el club también llegamos a tener 22 chicos.
1: Bueno,
2: en el Globo, bueno. Cruzap también por medio de Daniel Núñez, que le agradecemos porque seguimos ahí, hacemos terapias ahora una vez al mes, porque digamos, es mucho para
1: claro,
2: nosotros,
1: sí.
2: ¿No? Pero nunca dejamos de ayudar a la gente. Conseguimos pañales, medicación, alimento,
1: bueno.
2: Pero sobre todo con las dos terapeutas que tenemos ahora, hay 3, pero hay 2 que con Paola y con Milagros visitamos a los chicos con diferentes discapacidades que no se puedan mover, ¿viste?
1: Sí.
2: Fuimos a Granbur a visitar a los chicos. Ahora tenemos otro acá en Garín también que tenemos que ir a visitarlos. Y hacemos esas visitas para darles herramientas a los padres y en este caso el nene de Granbur a la hermana, porque no tiene ni mamá ni papá. Se hizo cargo la hermana. Así que la tarea sigue. Y todas las semanas hacemos talleres para las familias, para los padres, para las mamás, para los hermanos, todo gratuito por Zoom.
1: Sí.
2: Y los sábados acá. Es como que no paramos, entonces por eso. Pero los días de semana, una vez al mes, hacemos terapia para niños, jóvenes y adolescentes. Muy bueno. Los separamos, ¿no? Para los niños están conmigo y con Milagros y Melanie, que se fue recién, Melody, que se fue recién, y los mayores están con Viviana, con Paola y Fernanda. Y hacemos juegos. La terapia nuestra son los juegos, porque el chico, si vos más lo obligás, no te va a responder. No. Pero por medio del juego, los chicos te responden, claro. Y lo sacás del lugar ese que, no, mi hijo no sabe hacer esto, mi hijo, mentira, todos los chicos pueden. Y mirá, acá vimos a Lautaro, como que a pesar de su TDAH, que me te pueden decir de todo, pero él está cantando y cumpliendo sus sueños. Y eso es maravilloso. Es bonito, maravilloso. Ay, sí. Un saludo, ¿no? Permiso.
6: Bueno, acá saludarlos, como siempre, haciéndole el aguante a la radio y al gran trabajo que hacen todos ahí. Muy lindo el rap, la verdad, lo escuchamos acá en casa y muy bueno, muy bueno. Mucho talento para ese chico. Y todos los testimonios y todo lo que hablan, eso no tiene precio. Un saludo a todos los que están ahí y nada, fuerza para adelante, que lo que hacen ustedes, como siempre les digo, no lo hace nadie. Así que nada, los quiero mucho, los amo. Y a meterle para adelante, acá, a pleno con la radio.
2: Ay, gracias, Tiago, hay otro. Ese es mi hijo.
7: Hola, buenas tardes. Me llamo Mati, tengo TDAH. Soy parte de Estrella Multicolor. Los amo mucho, chao.
2: Ay, gracias.
1: Muchas Mateo. Gracias. ¿Eh?
3: No, un saludo, sí, para toda la gente. Para Tiago
2: y Mateo.
3: Y Instagram. ¿Eh? El Instagram, teclautaro-2013.
1: Que se suscriban al Instagram, ahí todos los chicos.
3: Y bueno, los demás son teclautaro solos.
1: Así ven todo lo que compartimos, bueno, también.
4: Sí, acá sí. Te manda el saludo Alicia Jaurena, de oriunda de Entre Ríos, así que mandale un saludo.
3: No, un saludo para Alicia que...
4: Alicia Jaurena,
3: que,
4: sí.
3: Que, bueno, que nos apoya.
4: Claro, sí. Muy bien. Dale el Instagram que te van a seguir. El Instagram.
3: Ah, el Instagram. Bueno, teclautaro-2013 y en las demás teclautaro solo.
4: Joya, siempre bonita.
5: Buenísimo, buenísimo. Ahora yo quiero, fuera de ellos, ¿no? Preguntarle acá al payaso Pucci cómo venís con esa ayuda de los merenderos. Contanos cómo
4: ahora,
5: venís con eso.
4: Ahora los dejo, Checo Cachito, ¿sí? Ratita, sí. Bueno, nada, tranqui. No, tranqui. Bueno, comentarte. Bueno, estuvimos en lo de Coca, sí. Un merendero. Ah, quería aclarar, ¿tengo 2-3 minutos? Bueno, en el tema de merendero Coca estuvimos ayudando y tratando de conseguir mercadería, porque los chicos siguen yendo. Antes el lugar, el merendero no está en el mismo lugar, enfrente, se llamaba Merendero Gavimar. Y bueno, cerró por unos problemas de...
2: Cuestiones personales.
4: Sí, personales, ¿no? Y ahora se formó lo de Coca. Yo en ningún momento estuve pidiendo mercadería para el merendero Gavimar. Quiero aclararlo porque el otro día surgieron algunos rumores que yo anduve pidiendo mercadería para el merendero Gavimar. No, señor, fue equivocado. Yo dije, el merendero se está formando enfrente del merendero Gavimar. Así fue. Por eso quiero aclarar. Porque después dice, no, anduvo el payaso pidiendo mercadería. No. El merendero se llama lo de Coca, que ahora cuando le toque hablar al señor va a pasar el número del merendero Coca. Después tuvimos en la fiesta de las tunas.
2: Ah, mirá.
4: Tuvimos en la fiesta del cumpleaños de las tunas, ¿no es cierto, señor?
0: Sí, señor. A ver. Estuvimos alegrando un poco a los niños. Todo muy lindo. Creo que llamamos la atención más que muchos de los que estaban ahí. Que estaban por política, ¿no? Nosotros fuimos con el corazón.
2: Claro.
0: No tengo nada contra la política, no tengo nada contra los políticos, que queden claros, pero sí que dimos todo, lo dimos de corazón, y lo que no me gustó, y lo voy a decir, es que cuando nos fuimos, sí, nos nombraron por el parlante en un momento, gracias, pero no nos reconocieron nada, mientras nosotros le entretuvimos a todos los chicos.
4: Ahí vengo yo. Claro, nosotros fuimos de corazón. Sí. Y nos tomamos el tiempo de ir, como le decía, y con el respeto a todo el mundo. Claro. Vamos, fuimos, nos interesamos, fuimos, pedimos el espacio. No nos dieron el espacio, lo tomamos nosotros el espacio. Y cuando a la hora de saludar, ni una foto, ni un video, nada como para decir, ahí estuvimos nosotros. La verdad, les agradezco lo que hicieron el video, porque nos obviaron como... Y los chicos tuvieron prácticamente 2 horas y media jugando con nosotros.
2: Pero ¿sabes quién te vio el de arriba?
4: Sí, sí, seguramente. Por
2: eso vale.
4: Yo,
2: más que ese político,
4: yo conozco las acciones, yo conozco las acciones, como le decía a Bruno, que él todavía no está acostumbrado a esta historia, pero yo ya estoy acostumbrado a las acciones. Entonces a mí no me ofende
2: no,
4: eso.
2: No, no,
4: entonces
2: no.
4: Sigo haciendo las cosas de corazón. Por eso sigo, por eso estoy acá, por eso estoy al lado del Tecla, y al lado de Bruno, ¿entendés? Y al lado del Guasón, y claro, sigo tirando para adelante. Por eso justo te nombré a esta chica. Ellos tienen una necesidad bárbara para que le den una mano a la Villa Garrote, a Maite. Están armando su casillita humilde, ¿no? Seguramente después vamos a hablar en la parte privada. Seguramente me van a llamar para dar donaciones a la gente que está ahí.
2: ¿Y a dónde pueden llamarla?
4: Le doy mi número. Bueno. 11-27-76-31-45.
2: Despacito,
4: sí, 11-27-76-31-45. Eduardo Alberto Arévalo, alias el payaso Pucci. Bueno, nada. Tengo tapitas, bien. 3 bolsas llenas de tapitas. Buenísimo. ¿Y sabes qué dice? Dicen, llévate la tapita ya, me dice. Ya, llévate la tapita. Bueno, nada, agradecidos a ustedes. Muy agradecido a los dos y a la personita que tenés en tu corazón, que está allá más lejos. Sí. También. Bueno, ahora quiero dar el teléfono de Merendero, lo de Coca. Bien. Supuestamente mi compañero ya lo tiene que tener ahí, ¿no?
5: Sí, ¿no?
4: Sí. Sí, dale, buscalo. Buscalo que ya lo vamos a tirar, porque ese merendero necesita ayuda. Está trabajando con el tema de papeles.
5: No.
4: Está llegando el tema de papeles. Y bueno, por ese tema no está recibiendo la del municipio, ¿no es cierto? Pero bueno, le doy el cierre a ellos y ya después tiramos el número de...
5: Sí, ya estamos ahí, sí, llegando.
4: Dale. Chicos, listo. Dale.
5: Bueno, la verdad que agradecerte a vos primero, porque por la edad que tenés, poder llegar a venir a mostrar lo que estás arrancando a hacer con el apoyo de tu papá y más allá del diagnóstico, ¿no? Porque de todo lo que se trata, de todo eso, es el amor que te tiene tu viejo, que te está llevando a algo que a vos te gusta y a donde quieres llegar. La verdad, agradecido. Y sabes que acá va a estar abierto para cuando necesites y desees. Nos mandas un mensaje, Gaby, Moni, quiero ir, hoy se puede la radio, no hay ningún problema, te dan la puerta abierta.
8: Muchas gracias. Estoy feliz porque esto me hace feliz a mí, ¿no? Que lo escuchen a mi hijo también,
2: sí,
8: cantar, todo, porque todo costó esfuerzo, ¿no?
2: Sí,
8: y bueno, hoy poder disfrutar, la verdad que agradecido, y también nosotros nos ofrecemos a ustedes por cualquier evento que haya, lo que sea, de parte de nosotros solidariamente, para estar presente, cantar nuestras canciones y compartir con todos ustedes, con toda la gente.
2: Bien.
8: Así que tengan en
2: cuenta. Ahora en julio tenemos una jornada, que los payasos, ya voy a hablar con ellos también.
8: Bueno, ahí estaremos, cuenten con nosotros.
2: Con tu música, y va a estar muy bueno. Después hablamos.
8: ¿Sí? Bueno,
2: pasamos teléfono.
8: Pasamos contactos
2: y también, papá.
8: Quédese tranquilo, que nosotros, donde haya un evento, nosotros vamos a estar ahí, porque es lo que nos hace bien, lo que nos gusta.
2: Claro.
8: Después, como
2: claro,
8: usted dijo, el de arriba ve todo y.
2: Todo. Así tus que... acciones. Yo, papá, antes de Lautaro, te felicito a vos.
8: Bueno, muchas gracias.
2: Te felicito a vos y me saco el sombrero. Y tenés cosas muy grandes y sé que no solamente Lautaro se te va a pegar, sino van a venir muchos Lautaros más a pegarte.
8: Bueno.
2: Lo vas a presentar de la forma y lo vas a preparar de la forma que lo preparaste a tu hijo, y los vas a sacar ese diagnóstico. Y la música hace eso, ¿no?
8: Música,
2: pero sobre todo tu corazón.
8: Y después el amor también, sí, sí.
2: Sí, sí, así que yo te felicito,
8: bueno, muchas
2: papá.
8: Gracias, muchas
2: te
8: gracias.
2: Doy mucha fuerza, mucha garra. Ahora después te doy un abrazo.
8: Bueno.
2: Y a vos, príncipe, ¿qué te puedo decir? Solamente enseñame cómo entrar a una nota. Para decir, va, qué sé yo, algo. Pero no, la verdad te felicito, mi amor.
3: No, muchas gracias a ustedes, obviamente, por invitarnos. Y bueno, lo mejor le deseo al canal.
2: Gracias, mi amor. Bueno, Eduardo, a vos qué decirte, todo. Gracias.
4: Ah, siempre al lado de ustedes. Si no al lado, al costadito, pero siempre le hay pegado a ustedes. Ahí le pasé a Gaby el teléfono de Merendero Coca.
2: Bien,
4: ahí. Y nada, agradecerle al Guasón, tuvo su tiempo.
2: Sí.
4: y al payaso Trapito, que está enfermo. Está enfermo Trapito, así que nada, decirle, viejo, curate pronto que te necesitamos.
5: Gracias, gracias acá Guasón. Guasón, porque la verdad, el día que viniste por primera vez nos conmoviste con tu historia, con tu, bueno, historia, con tu valor y todo lo que arrancaste de donde estabas. Impresionante, impresionante.
0: Tengo
5: impresionante.
0: Un, pero esto se lo voy a mostrar a ustedes. Tengo una foto que fue mi último día de niñez. Y al otro día el calvario de mi vida. Pero tengo la foto del último día de mi niñez. Se la traje para ustedes, pero no para, para el público. Bueno, ¿puedo decir algo?
2: Sí.
0: Bueno. Cuando tu sinceridad es capaz de bajar una autoestima, mejor quédate en silencio. Cuando tu opinión es capaz de desmotivar a alguien, mejor quédate en silencio. Cuando tu crítica constructiva es capaz de disminuir a alguien, mejor quédate callado. Porque verdades sin empatía y amor son conveniencias emocionales para satisfacer tu ego. Wow. Nada más.
4: Esto es parte de lo que tenemos preparado. Bien. Para el nuevo año de los payasos solidarios. Una parte de juegos, una parte didáctica y la palabra que viene bien para bien. Todos, ¿eh?
2: Que eso construye.
0: Yo hago el baile del cuadrado, eso no dijo.
4: Ah, no. Ah, después lo vamos a hacer bailar a Gaby el baile del cuadrado. Andás mirando por YouTube cuál es el baile del cuadrado.
5: Bueno, vamos a mirar el baile del cuadrado. Yo quiero agradecerle a cada uno de ustedes y a toda la gente que se comunicó, que nos mandó mensaje, como siempre, apoyándonos en la FM, la 104.5, que hacemos todos los sábados con mucho amor, porque esto se hace con amor y con Dios adelante sobre todas las cosas. En todo lo que hacemos y en todo lo que emprendemos. Así que gracias.
2: Bueno, yo también me despido. Doy gracias a Dios por la vida. Doy gracias a Dios por Jorge, que está acá en controles. A ustedes, las visitas. A Vivi, a Melody y a Cintia de Entre Ríos. Y a mi hija, que ella es mi mejor profesora, Azul. Ella me enseñó a cambiar mis lamentos en baile. Y hoy puedo mirar a los ojos y ver los ojos, los corazones de las personas por ella. Y entonces, hija, vos sos mi mejor profesora, Azul. Amén. Y mis hijos también. Gracias, gracias Gabriel y gracias a todos. Y gracias a Dios por la vida. Besitos y buen fin de semana. A disfrutar en familia. Chau, chau, chau.

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15: Exactamente las 20 horas.
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12: Exactamente las 21 horas.
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